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0: 7:59.
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Buenos días, ¿cómo les va? ¿Qué tal? Bienvenidos, gracias por acompañarnos, por estar con nosotros a través de la radio. Día lindo porque dicen que hoy es el último en el que se van a mantener temperaturas bajas y ahora, en teoría, comenzaría a subir la temperatura. Y se lo agradeceríamos a la madre naturaleza, a la Pachamama, porque mucho frío otra vez. Hoy hace mucho frío. Igual, eso no justifica, ojalá que alguna mamá o papá nos esté escuchando. En la calle Pringles hay un instituto de inglés muy conocido, que nada hace que los critiquemos, pero sí, mamá y papá, ¿cómo se dice en inglés? Estacionar donde se debe. ¿Por qué en doble fila, tres autos? ¿Qué los hace distintos? Abren la puerta. Recién veía una mamá en un auto marca Volkswagen, muy conocida la mamá. Dale, dale, dale, apúrate. No, speed, rápido. No, nada de speed. El auto donde corresponde, enséñenle a los chicos educación. No se compraron la calle, no son más que nadie. Seamos un poquito empáticos. Por lo menos cuando estamos llevando a un pibe a educarse, porque no es solamente a aprender a hablar inglés, sino también a educarse. Esos lugares son institutos, funcionan como escuelas. Ya que está el hábito de levantarse temprano, estacionen como la gente, porque el resto de los mortales, que también estamos apurados, tenemos el mismo derecho a pasar como hacen ustedes. Bueno, los muchachos de tránsito podrían pararse tempranito a la mañana, pegarle una educada a esta gente. Advertir nada más. La sola presencia de ustedes supongo que los hará ubicarse dónde y cómo corresponde. Dicho esto, señoras y señores, haremos un recorrido rápido por algunos de los temas. El diablo metió la cola, no, el político metió la cola. Ayer, esto lo decimos siempre, cuando un político que no es médico pretende manejar la medicina, hace macanas. Cuando pasa lo mismo en seguridad también. Ayer hubo una omisión por parte del secretario de seguridad del partido de Rivadavia, localidad de América, ciudad de América, respecto a una moto que ayer a la madrugada robaron cerquita de la radio, frente a la Plaza San Martín. Todos los laureles para el área seguridad. Y no habían hecho nada. Después se lo vamos a contar. Otro tema muy interesante. Ayer lo contamos aquí y luego estuvimos haciendo la nota. Le dieron la bienvenida a Aimé, una paciente que ayer terminó con la última quimioterapia, es decir, venció el cáncer. Nosotros no solamente acompañamos la recorrida de la caravana, sino que también charlamos con ella y con Mujeres Entrelazadas. Bueno, a grandes rasgos, esto es parte del programa del día de hoy. Por supuesto que hay mucho más temas que estaremos desarrollando a partir de minutos nada más. Ahora, como siempre, le ponemos música a este momento de nuestro programa.

0: Entre las cosas que vamos a desarrollar en el día de hoy, lo anticipaba entre los temas destacados. Ayer llegó a la 1:30 p.m, como estaba previsto, General Villegas, proveniente de Tres Algarrobos, que es el lugar donde se hizo la última quimio. Aimé Urquiza, esta joven mamá de un niño de 2 años y medio, a la que hace algún tiempo, en un control, le detectaron cáncer de mama. Bueno, hubo una fiesta realmente en su llegada. La recibieron a lo campeón, pero campeón de la vida, ¿no? Y lo más destacable de todo esto, ya la oiremos, ella también lo menciona, los alumnos afuera de las escuelas. El caso de la técnica y el caso del Colegio Nacional. Que ya abordaremos el tema. A propósito del Nacional, nobleza obliga, así como tantas veces criticamos la dirección, en realidad mucho no ha cambiado en ese lugar, en ese sentido, pero hay una apertura mayor. Se están dando charlas, cada vez que hay una oportunidad, alguna persona o personalidad destacada es invitada, diserta, bien, hay otra participación, parece que otra apertura, y en ese caso, la verdad, no importa que no dialogue con nosotros, pero que haya para con los chicos algo mejor. Claro que también hay otras cosas por mejorar, pero hay otra impronta. Y ayer un montón de chicos sentados sobre el tapial en la vereda del colegio con globos rosas. Todo eso requiere una previa, una preparación, la espera, aunque mínima, pero espera al fin y logística al fin, para acompañar a esta villeguense que está obviamente feliz después de un diagnóstico de una enfermedad tan terrible. Y de manera general, esto también nos hace pensar en la importancia de hablar del tema, ¿no? Ayer lo charlábamos también con las integrantes del ALSEC que nos visitaron. El cáncer es una enfermedad embromada, jodida, complicada. Depende qué órgano u órganos afecte, puede llegar a complicar las cosas. Pero realmente en Villegas se le hace frente, se habla, se lucha, hay unión y eso ayuda a sobrellevar la cuestión. Hay situaciones naturalmente irreversibles, muy delicadas, pero muchas de ellas que antes era sinónimo de muerte, hoy la cosa ha cambiado y es realmente para destacarlo. Señores, 8:10 p.m, en un ratito comenzamos a oír algunas voces vinculadas con el recibimiento a esta joven.
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En un ratito hablamos de la señora de los huevos, pero en un minuto nada más, téngannos un poquitito de paciencia que ya se lo estaremos contando, el número de teléfono que nos pedían y demás. Quería además decirles, efectivamente, respecto al robo de la moto, alguien nos preguntaba recién, bueno, robaron una moto en la madrugada, sí, en la madrugada de ayer y en horas de la tarde el rodado fue encontrado, que eso es, en definitiva, lo más importante. Ya se lo vamos a contar. Ahora le recordamos el número de teléfono o los números de teléfono para hacer los pedidos en cuestión.

0: Número de teléfono para que usted se comunique con las vendedoras de la señora de los huevos. Una es la señora de los huevos. Su número es el 538273. Es un emprendimiento que está ubicado en un establecimiento rural cercano a la ruta nacional número 33, casi pegado a Piedritas. El establecimiento rural tiene un sector, una especie de un gran gallinero, desde donde salen a apiar estos hermosos animalitos y luego vuelven a su lugar para depositar los huevos, que son recolectados naturalmente. Bueno, María Esther es el nombre del campo, y el número de teléfono de la señora de los huevos es el 538273. Usted hace el pedido y automáticamente le llevan a domicilio, tanto en nuestra ciudad como en cualquiera de las localidades del distrito. Ni hablar Piedritas, Bunge, toda esa zona. El otro número de teléfono es el de Agustina González, quien vende en Villegas, y el número es el 671579.
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Mañana fresca sobre la ciudad de General Villegas, muy fresca realmente. Hoy último día de bajas temperaturas, dicen. Estamos ilusionados, esperanzados. Ya estaría bueno para que deje de hacer frío. Bueno, hay, entre tantas cosas para contarles, recién alguien preguntaba si se podía aclarar el tema de la recomendación de uso de barbijo en el hospital o la obligatoriedad. Y nos envía un texto que la verdad preguntaba si es oficial o no. No hubo ningún comunicado oficial más allá de lo publicado por los medios a instancias de lo comentado por Tau, la doctora Riad, que el personal del hospital tiene que usar barbijo, la gente que está haciendo le piden que use barbijo, y si usted se quiere cuidar yendo al hospital, use barbijo, obviamente. Pero el presunto comunicado que nos acercaba él o la oyente es del 1 de septiembre. Imagínese que ya pasaron casi 15 días y la cuestión ha cambiado, obviamente, de ese momento hasta acá. Hay mucha gente con situación de gripe y demás que se debe tener en cuenta, ¿eh? Pero, insisto, oficialmente no hay absolutamente de nada. No hay un comunicado emitido ni por el área prensa ni por el hospital, la dirección, que diga que es obligatorio o se recomienda usar. Usted después hace lo que quiere. Si tiene ganas de enfermarse, vaya sin barbijo. Lo ideal es ir al hospital con el barbijo colocado para que ayude, ¿sí? Bueno, ese es el panorama. Si es obligatorio o no, ahora nadie dijo nada. Es una recomendación. Y ese comunicado que trascendió oportunamente, del que nos hicimos eco todos los medios, fue un comunicado interno. Se informó lo que pasaba dentro del hospital. Después a la gente se lo indican. En algunos casos será obligatorio, en otros no. Lo ideal es que andemos con

0: contándoles algo.
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0: 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Cuenta una oyente, fui a sacar un turno a la clínica y me retaron porque estaba sin barbijo. 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Bueno, hoy se cumple un aniversario importante, después se lo voy a comentar, que está relacionado con derechos adquiridos, pero eso será luego, porque ahora vamos a charlar con mujeres entrelazadas. En realidad quien habló fue Daniela Especogna, acompañada, rodeada por alguna de sus compañeras integrantes de este grupo, que para quien no sabe se llama Mujeres Entrelazadas porque integran ese grupo mujeres que están haciendo un tratamiento en la lucha contra el cáncer o mujeres que lo han hecho, que han superado la enfermedad. Ya vienen realizando distintas actividades y el mes de octubre tienen previsto un calendario muy interesante del que en cualquier momento vamos a estar hablando. Fueron ellas quienes organizaron la bienvenida a Aimé Urquiza, esta joven mujer que se hizo ayer la última quimioterapia en el marco de su recuperación contra el cáncer de mama. Cuando terminó la caravana, en medio de los festejos y todavía emocionada, Daniela Especogna esto nos decía.
3: Es el primero, ojalá que sea el último, pero sabemos que no va a ser así. Pero bueno, intentamos hacerle un reconocimiento a quien ha logrado terminar con todas las quimios, darle fuerzas, acompañarlas, estar en todo momento. Así que nada, hoy es para Aimé.

0: Y nada, queremos agradecerte también que te hayas acercado, porque de visibilizar se trata. Así que nada, te agradezco muchísimo.
1: Bueno, hace algunos años, no tantos, cáncer era sinónimo de muerte. Hoy es de vida y lo van cambiando ese concepto con acciones como esta, ¿no?
0: Exactamente. Queremos hacer que la palabra cáncer ya no signifique muerte y dar un mensaje de esperanza, de alentador y bueno, darle para adelante, no tener miedo y que sepan que hay un grupo de mujeres entrelazadas que están para todo, para apoyarlas, contenerlas, como siempre digo, sostenerlas y acompañarlas en todo este proceso. Estamos todas, todas.
1: ¿Cómo surgió esto?
0: Y bueno, surgió de que nos enteramos que iba a ser la última quimio y dijimos hay que organizar rápido y en nuestro grupo, una se ocupó de una cosa, otra otra, inflar globos, hablar con alguien, me comuniqué con vos y listo, acá estamos, felices, felices.
1: Bueno, que sigan disfrutando, viene un mes, ya habrá tiempo para charlar, octubre que es sinónimo de prevención, de lucha, etc.
0: Exactamente, ya estamos encaminados en eso, así que en cualquier momento, unos días antes de octubre, te podemos dar todas las actividades que vamos a tener, que son realmente hermosísimas. Así que, bueno, te esperamos.
1: Escuchábamos a Daniela Especogna de Mujeres Entrelazadas. También hablamos con Aimé Urquiza, que fue la joven recibida ayer después de realizarse la última quimioterapia. Esto nos decía.
2: La verdad que estoy feliz. Recién terminé mi última quimioterapia, la sexta. Tengo cáncer de mama, para los que no sabían. Y la verdad que estoy súper emocionada. La gente cómo me ha recibido, los chicos en la escuela. La verdad que no lo puedo creer. Así que estoy feliz, muy, muy contenta.
1: ¿Imaginabas este recibimiento?
2: No, para nada, para nada. Yo estoy en el grupo con las chicas hace poco y ellas me invitan a sus actividades, pero bueno, no me lo esperaba para nada. Muy feliz. Quiero agradecer a las escuelas también que dejaron a los chicos salir y darme un presente, darme un abrazo. Para mí es un montón, porque tengo muchas ganas de volver. Así que muy, muy feliz.
1: Y ganas de vivir, sobre todo,
2: ¿no? ¿Qué te parece? Tengo un hijo de 2 y medio que ahora está en el jardín. Mi familia, mis papás, mis amigos. Así que sí, por ellos, por ellos.
1: ¿Dónde fue la última quimio?
2: Yo me las hago en Tres Algarrobos. Ahí, y ahora estoy haciendo radioterapia, que aprovecho, Fernando, que me estás haciendo la nota, para agradecer públicamente a toda la gente que me ayudó económicamente, porque la verdad es que tengo que viajar todos los días y muchísima gente me brindó su apoyo económico y aquellos que no pudieron compartieron la publicación o me mandaron un mensaje de aliento, una palabra, que para mí es un montón en este momento, que es el peor que me ha pasado. Así que quiero agradecerles a todos públicamente por su ayuda y esto ya se va terminando de a poco. Esto era lo peor porque es lo que más, digamos, mal me hace sentir mal, me decaigo después, pero bueno, ya fue la última, ya está. Ahora queda terminar los rayos y vuelvo a la normalidad.
1: Bueno, esto que se da, creo, por primera vez en General Villegas, puede marcar un antecedente, ¿no? Para al cáncer enfrentarlo de otra manera.
2: Tal cual, y yo quiero agradecerle a las chicas de Mujeres Entrelazadas porque el objetivo de esto, además de celebrar la vida, obviamente, es concientizar a toda la población. Yo el cáncer lo detecté yendo un control normal, de rutina, no sentía nada, no tenía nada, y fui, y bueno, nos encontramos con esto. Fue una detección temprana, soy joven, por eso el tratamiento es bastante fulero, pero bueno, la idea es esa, que las mujeres vayamos, nos hagamos ver, nos preocupemos por nuestro cuerpo, que de esta se sale.
1: Cierro con esto, ¿y ahora qué?
2: Ahora me voy a descansar a mi casa porque me canso mucho, a disfrutar con mi familia, con mis amigos y a seguir con el tratamiento y bueno, acompañando a este grupo hermoso que me viene ayudando, que nadie más que ella sabe lo que estoy pasando porque ya lo vivieron, tengo a mi mamá también, amigas que están conmigo, así que feliz, feliz de que esto se termine.

Aimé Urquiza, la joven mujer, mamá de un niño de 2 años, como dijo, el pequeño estaba ayer en el jardín, que ayer se realizó la última quimioterapia. Bueno, ojalá que haya muchas caravanas, muchos bocinazos. Hay mucha gente que está atravesada por el cáncer, no todo el mundo lo supera, no todos son iguales, naturalmente, y a veces los finales son los menos deseados, pero tiene estas cosas la vida naturalmente. 8:33 en todo el país.

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0: Contábamos hoy, ayer hubo en horas de la madrugada, alrededor de las 4 de la mañana, la policía fue notificada de la sustracción de una moto, que en realidad fue robo, porque para llevársela tuvieron que romper un candado que tenía colocada la moto y la sacaron además del interior de un garage abierto. Algo muy parecido a lo ocurrido también de madrugada en un garage con características similares, donde había un auto, pero en calle Balcarce. Esto pasó en calle San Martín, casi esquina Vieites, frente a la Plaza San Martín. La moto pertenece a un conocido vecino de nuestra ciudad. La familia estaba durmiendo, a las 4:30 aproximadamente llega un efectivo policial a la casa, les avisa que le acababan de robar la moto, lo habían visto por el centro de monitoreo. Gracias a las cámaras públicas pudieron detectar la recorrida de los dos ladrones, que tienen 16 años cada uno, están cerca de cumplir los 17, y acá comienza otro tema también. ¿Van a ser imputados o no van a ser? O sea, ¿están imputados, pero tendrán tratamiento de la nueva ley que ya está vigente o no? En todo el país rige una ley que ya con 13 años por robo pueden ser juzgados. En la provincia de Buenos Aires a una jueza se le ocurrió decir que acá no va a prosperar todavía. No obstante, quedó sin efecto porque otro juez entendió que, o casación entendió que no hay razón para prohibir la aplicación de la ley. Bueno, no se sabe qué va a pasar con estos dos ladrones. 16 años, próximo a cumplir 17, tienen antecedentes en la sustracción de motos. Bueno, ¿qué pasó? La policía logra identificarlos a ellos, se pone en contacto con la familia y detectan en la investigación que se habían ido con la moto a América, hacer que no se sabe. Bueno, logra la policía de General Villegas que la moto sea abandonada en algún lugar. ¿Dónde la dejan? En la estación de servicio. No nos consta, pero se supone que debe haber habido algún tipo de negociación con la familia de los delincuentes para que abandonen la moto, ¿no? Bueno, el tema es que la moto quedó, la dejaron abandonada en la estación de servicio Puma, que está en uno de los ingresos a la localidad. La policía local le pide colaboración a sus pares de América. Los de América recorren, buscan, nunca encuentran la moto. Por lo tanto, se comisiona un grupo de policías de General Villegas en la vecina localidad y logran encontrar la moto efectivamente en la estación de servicio en cuestión. ¿Qué hace la policía de Villegas antes de venirse? Como corresponde, avisa a la policía de América que van a llevarse la moto y demás. ¿Qué pasa en ese momento? El secretario de Seguridad de América hace ir a la Guardia Urbana, creo que alguien de prensa, bueno, se toman fotografías de rigor y emite un comunicado o da aviso a los medios de comunicación diciendo que la policía de América con la Guardia Urbana, el centro de monitoreo, recuperaron una moto que a las 6 de la tarde había sido robada en Villegas. No, a las 6 de la tarde había sido detectada la moto. La moto había sido robada a las 4 de la mañana de ese mismo día. Bueno, conclusión, la primera información, ¿cuál es? Bien por la Policía de América que encontró la moto que habían robado en Villegas. Sin embargo, la tarea, la investigación, la había llevado adelante la policía de Villegas. ¿Importa ese dato cuando lo bueno es que encontraron la moto? Y sí, ¿por qué? Porque la política tiene estas cosas, ¿no? Todo el despliegue para la foto. Está bien, contribuyó seguramente América, dio libertad para trabajar, pero la verdad es que la moto la encontró la policía de General Villegas. Y no entremos en los pormenores, la cantidad de efectivos que había de servicio en la calle en la madrugada de ayer. Me sobran los dedos de una mano para contar la escasez de personal, de recurso humano que tiene Villegas. Afortunadamente la calidad del recurso humano es muy bueno y trabajan dedicadamente. Bueno, el tema es que la moto es traída para General Villegas y se produce el reconocimiento de la misma. Le habían sacado todos los plásticos a la moto, inclusive le habían cambiado el asiento. Volvemos a lo mismo. Estos delincuentes de 16 años serán juzgados, ya imputados en la causa por robo, sustracción automotor, por la nueva o la vieja ley. No se sabe. Pero bueno, son chicos con, evidentemente, una problemática importante. Algunos dicen que están como a la deriva. 16 años. Reitero, 16 años. Bueno, el dueño reconoció la moto y entendemos que la va a recuperar en los próximos días. Este detalle de la política siendo de las suyas no es ni más ni menos que quitarle protagonismo al verdadero trabajo, ¿no? Y a veces tienen de... Los políticos hablan mucho de seguridad, pero tienen para con la policía como una falta de respeto. De hecho, el reconocimiento... No está mal que reconozcan. Pero bueno, ayer fue la policía de General Villegas la que recuperó, localizó y recuperó esta moto que, insisto, me pregunto, tuvieron que haber negociado, estimo, con la familia, ¿no? Para que los chicos vayan y dejen la moto en algún lugar. Para esto ya la habían desarmado. Vean cómo está la moto, te dan ganas de llorar. No hay derecho a que eso pase. Después discutimos la baja o no, o la correcta baja o no de imputabilidad, pero que hay que actuar es urgente. Y en eso la provincia de Buenos Aires, lamentablemente, hoy deja muchísimo que desear.
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Ayer en la Plaza San Martín, en horas de la tarde, encontraron dos perritas tipo Yorkshire, algo así, ¿no? Por lo menos creo que esa es la raza. Y si no es Yorkshire, es una especie de Fox Terrier, pero son perras chiquitas que estaban en la Plaza San Martín. Fue ayer en horas de la tarde. La persona que las encontró se las llevó a su casa porque son perritos cuidados. Todo indica que alguien se descuidó y los animalitos salieron a la calle. Bueno, si alguien los está buscando, sabemos quién los tiene, ¿no? Porque nos lo hicieron saber. Esto fue ayer. Bien, me dicen que ya las ubicó la dueña. Bueno, esto es importante. Cuando nos avisan que las buscan, también avísanos que las encontraron, ¿no? Bueno, gracias. Ayer, temprano nos habían comentado, tipo 8 de la tarde, y anoche tarde, la persona que las tenía consigo nos lo había dicho. Bueno, siempre es buena la recomendación. Cuando reclaman que hay un foco quemado y lo arreglan, háganoslo saber. Y lo mismo cuando piden la búsqueda de un animalito, también, para no estar hablando como un loro, que perdemos tiempo, ocupamos espacio valioso. Bueno, lo más importante, que apareció el animalito. Muchas veces, en medio de la desesperación, veo, prometemos sacrificios y después, cuando la cosa se soluciona, nos olvidamos. Bueno, no se olviden, cuando nos avisan algo así, nos piden algo así, también es parte de la búsqueda que la hayan encontrado. Bueno, afortunadamente, las perritas en cuestión, olvídese lo que le dije, aparecieron, y quien las tenía ayer, evidentemente anoche, las ha entregado.

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0: Cortina musical de los miércoles a esta hora tiene que ver con el ingeniero Martín Videla Adorna, que ya está en los estudios. ¿Cómo le va?
1: Buen día. ¿Cómo estás?
0: ¿Todo bien?
1: Todo bien, che.
0: Bueno, frío, ¿hasta cuándo? Pregunta del millón.
1: Teóricamente no estamos en época, teóricamente, de calor. Siempre septiembre es un mes de transición. Este año se estiró un poco los días muy fríos, pero estamos dentro de las medias. Lo que pasa es que el invierno fue muy largo y entonces estamos como desesperados para que deje de hacer frío. Lo que sucede es que no tenemos días cálidos, entonces, porque siempre en septiembre pasa que tenés una semanita linda, después una heladita, después un par de días más o menos, después calor de vuelta. Este septiembre parece que, salvo la semana ya que tuvimos un poquito de tranquilidad, después fue todo frío. Ayer estaba viento sur de nuevo, ahora al sol más en reparo más o menos está, pero si te pones a la sombra, hace frío. Ahora para el fin de semana da calor, pero la semana que viene otra vez baja la temperatura, no a los niveles estos, pero no se termina de acomodar.
0: Esto obviamente tiene un impacto de lentificación, ¿no? Sobre la evolución de los árboles y demás.
1: Sí, seguro. Lo más grave de todo es la cantidad de árboles que había florecido en esta semana. Árboles frutales, que seguramente han tenido un daño con respecto a la cantidad de fruta que van a dar. Porque había algunos florecidos, otros ya cuajados. Yo ya me encontré con gente que me decía que había encontrado abajo del ciruelo ciruelitas, las cabecitas apenas formadas, que son las flores cuajadas, caídas. Y me dice, ¿por qué se estarán cayendo? Le digo, porque el pedúnculo, el palito que sostiene, se heló, entonces se murió y automáticamente se caen.
0: Es, de todas maneras, llamativo tanto frío, ¿no?
1: Sí,
0: no,
1: aparte
0: no...
1: el nivel de heladas, porque hay heladas... Viste, hay otras heladas que a esos frutales no les hacen nada, pero el nivel de la cantidad de grados bajo cero que hizo hace 3, 4 días fue terrible. A mí se me helaron plantas en el jardín que no se habían helado en julio o agosto. O sea que esta helada fue más dura que las anteriores, porque si no, se hubieran helado antes.
0: Me gusta mucho el invierno, pero ya está.
1: Sí. Como que, bueno, imagínate, ¿no? Nosotros nos parece largo y el invierno de acá, de esta zona, es de mayo, mediados de mayo a fin de septiembre. Imagínate el invierno patagónico que arranca en marzo, abril y termina en octubre. Es largo, son más meses de frío que de calor, en realidad. Te digo porque es así. Después pasás en el Patagonia Norte a calores muy extremos en el verano, bien de desierto, ¿no? Amplitud térmica, pero más al sur es interminable. Y vos viste el nivel de este año de nieve que hay, han estirado, viste, todas las temporadas de esquí en todas las plazas, porque la gente sigue yendo a esquiar, los brasileños siguen bajando, hay nieve por todos lados, entonces Mendoza, Neuquén, Tierra del Fuego, dijeron, bueno, listo, le metemos hasta octubre, total. Claro. Mientras vengan turistas, ¿qué la vas a cerrar?
0: No, nos acaban de pasar un TikTok donde se ven encendiendo fuego en los tambores de 20 litros, de 200 litros,
1: sí, para evitar
0: las heladas en las vides, ¿no?
1: También. Sí, las heladas en el sur, los equipos de riego por aspersión estaban a full, y después los sistemas cavernícolas de toda la vida, quemar cubiertas, quemar aceite quemado, una cosa de locos. Eso es un disparate ecológico, digamos, porque en Chacra, cerca de las ciudades, lo han prohibido, porque en General Roca, Chipoleti, Villa Regina, en el Valle Río Negro, cuando prendían todos cubiertas y quemaban aceite quemado con aserrín, viste, los tachos que se hacen, esos que vos decís. Claro. Se armaba una nube negra que quedaba flotando a 5 o 6 metros de altura, que es el techo que se hace, la capa de inversión. Pero en algún momento eso se mueve con un vientito y se lo tiraba. Entonces vos a la mañana te levantabas, auto blanco, ponele que tenía, o crema. Y decías, me pintaron el auto. Te aseguro que era negro. O sea, pasabas el dedo y te quedaba el dedo negro. pasabas el dedo por la pared del lado fuera de una casa y era, hasta que no llovía y se lavaba todo eso, quedaba todo ese hollín pegado en todos lados. Sistema, viste, muy, muy, muy, muy, muy. Lo que pasa es que todo el sistema de control por aspersiones no es para cualquier chacarero, es un montón de plata. Entonces es lo mismo que el tema de, te dice, ¿por qué no ponen malla antigranizo? $25.000 de hectárea, vale. Sí, la puedo poner, me dice, yo la pondría, pero tengo 50 hectáreas de frutales, ponele, multiplicar por 25.000.
0: Dólares, además.
1: Son palos verdes que tenés que poner para poner la mallita arriba, o sea, no es fácil. Eso tendría, como sucede en otros países, que hace el banco oficial te da un crédito a 10 años, entonces lo pones y te lo pagas con producción, con cosecha. ¿Y el Estado qué beneficio tiene? Y no tener que salir a ayudar a los chacareros cuando vienen las pedradas esas que hacen pedazos toda una zona y tienen que subsidiarlo, darle plata, prestarle, darle créditos baratos, toda plata que termina siendo no devuelta. De la otra forma es un crédito. O sea, el chacarero le va bien, no tiene los problemas del daño, lo devuelve. Pero bueno.
0: Ese es el panorama en este lugar, ¿no?
1: Sí.
0: Dice, recordar la importancia de mantener los árboles tapados.
1: Sí.
0: Todavía.
1: Sí, todavía, sí. Fíjate que hay árboles, por ejemplo, que se están demorando un montón. Yo el jacarandá que tengo en casa se lo, como muchos jacarandá en Villegas, la mayoría, salvo algunas excepciones, están todos marrones. Había empezado a lograr unos brotecitos. Lo estuve mirando, los brotes están helados. O sea, el brote que intentó arrancar ya está helado de nuevo, que se ha helado en las heladas de esta semana pasada. Son palos que se comen plantas que no son de acá, pero son palos climáticos. Los otros palos que se comen las plantas que sí están acá son los palos de hacha brava, motosierra.
0: Uh-huh. No la de Milei.
1: No, esa es de acá. Son motosierras locales, oficiales y privadas. Estoy haciendo un relevamiento fotográfico de plantas mutiladas, porque no una cosa es podar y otra cosa es mutilar. De plantas mutiladas de la ciudad de Villegas, por privados y por municipio o gente relacionada con el gobierno, como pueden ser las cuadrillas de Edén, por ejemplo. La mutilación de una planta a niveles de ramas, o sea, esa planta que vos cortás a 3 metros de altura, tiene consecuencias graves. Pensá que vos, una planta que vos ves hoy, un fresno, por ejemplo, en la calle, cualquier fresno que no está podado, hoy está con todos los botones abiertos, algunos largando flores, otros hojas. Los álamos o sauces, los sauces están todos verdes, los llorones todos verdes, salvo el del hospital, que tiene unos brotecitos alrededor del tallo seco. Es maravilloso que un sauce seco esté brotando. Y los otros.
0: Que quedaban por muerto.
1: Claro. Y otros árboles que hay de varias variedades en hacer, ya con hojitas, bueno. Esos son los no mutilados. Los mutilados, vas a ver que no tienen nada. Recién algunos están intentando largar algún brote al borde del corte. Y eso es porque la planta, el estrés que le produce ese corte tan violento es tan alto. Pensá que todas las yemas que vos le bajaste con todas las ramas, lo que era la antigua copa, todas esas yemitas que durante el invierno las ves en las puntas de las ramas y en donde estaba la inserción de las hojas, ahí nacen las nuevas ramas o las hojas en el caso de las ramas secundarias, terciarias. Eso vos lo cortaste todo. Entonces el árbol tiene que arrancar de nuevo, tiene que fabricar ramas, hojas, toda la copa de nuevo. Todo eso significa un gasto energético fabuloso de energía que el árbol había guardado en el otoño, en los caducos, para el esfuerzo que le significa generar hojas y flores. Acá tiene que generar toda la copa de nuevo. Ese estrés, ese esfuerzo energético, le significa años de vida. Hay varias plantas en Villegas que han sido mutiladas muy fuertemente, que están secas en la vereda. Hay varias, si vos caminás las vas a encontrar. En algún momento las mutilaron y la planta no resistió el palo y se secó. Y está el palo ahí seco, parado. En otros casos tienen mitad planta muerta, mitad brotada. Bueno, ese es el resultado de semejante locura, de semejante trabajo. O sea, no es... Yo corto el árbol todos los años a 4 metros de altura y vuelve a brotar y me hace una copa redondita. Esa copa redondita que la hace con un montón de ramitas finitas es la brotación de yemas muy subsuperficiales que nacen alrededor del corte, que es una reacción de la planta para volver a tener hojas y poder seguir viviendo, pero no es lo normal.
0: No, nos están dos cosas que nos llegan. Una es una foto de un sauce que está totalmente brotado en una vereda. Bueno, este es joven, ¿no? Se nota.
1: Sí, esa planta es joven. Ese tendrían que elegir el tallo principal y sacar el resto. Pero bueno. Pero fíjate cómo está, con hojitas grandes ya.
0: Sí, ya grande. Calle Santa Lucía, esto es barrio El Cruce.
1: Sí, sí.
0: Así hay
1: uno. Sí, ese sauce en 20 días está totalmente verde. Ayer vi uno, no me acuerdo dónde, muy, muy verde. O sea, hay lugares más protegidos. Por ahí tiene un edificio al lado sur, entonces ha sufrido menos el frío y brotó un poquito antes. Estaba precioso, viste, que cuando brota al principio tiene un verde clarito muy, muy bonito.
0: Es hermoso, sí.
1: Y lo mismo están pasando con los álamos. Ahora imagínate que ese sauce que muestra esta persona lo hubieran cortado a 3 metros de altura. Hoy sería un palo.
0: Claro. Hay una planta de ciruelas cubierta con una especie de manta.
1: Sí.
0: En media sombra hasta la mitad. También se ve muy, muy linda.
1: Sí. Sí, el tema es que, bueno, yo tengo un ciruelo en casa que no sé, necesitaría una lona de camión para taparla porque, viste, cuando ya tenés un árbol viejo, grande.
0: Claro.
1: Yo tengo un ciruelo que... El tornado de hace unos años, ¿te acordás? El que voló el techo de la escuela que está...
0: 46.
1: Claro. Uh-huh. Que me rompió a mí eso, me partió un álamo que tengo atrás al medio y me inclinó muy fuerte un algarrobo que tengo también en el jardín. El ciruelo la venía pasando mal porque le bajó dos o tres ramas importantes. Yo lo podé en su momento y el año pasado tomé la decisión de, bueno, última alternativa. Le hice una poda importante, le saqué todo lo que era ramas con problemas, ramas lastimadas, ramas secas. Le hice un proceso de fertilización muy importante y lo vengo fumigando porque tuvo un par de ataques de hongos y es normal que suceda dos años seguidos con hongos porque es como una persona que está, viste, cuando tenés una enfermedad y a veces te prenden otras porque te bajan las defensas. Bueno, un árbol estresado, ese es otro de los temas que puede tener un árbol mutilado, la posibilidad de que se enferme mucho más fácil. Y parece que hubiera sido que entendió el tipo, che. Está espectacular, lleno de hojas, floreció como nunca, era un plumero blanco de rosa de flores. Ayer lo estuve mirando, las ciruelitas están, se bancó la helada y está explotado. O sea, ante la posibilidad dije, bueno, la última alternativa, si no lo saco y pongo otro. No, reaccionó muy bien y está muy, muy, muy lindo.
0: En su momento, en una de las primeras columnas, recordemos, Pluma Meone hablaba del mito de pegarle con una cadena sí. al limonero para que, sí. que produzca más y demás, cosa que es un disparate, ¿no?
1: Sí, es un disparate, sí.
0: ¿A las plantas hay que hablarles también?
1: Hay gente que dice que sí, de hecho hay un montón de estudios ahora que no te digo hablarles, pero están usando los bosques urbanos, los lugares de plantas para la sanación de gente que tiene problemas de energía, de estar pasándole mal. En Francia hay un par de ciudades que han desarrollado bosques sanadores, bosques donde los hicieron con la función de que sean lugares donde pasear gente llevan gente con problemas. y están en un proceso de poner plantas en los lugares donde hay gente grande, en lugares de ancianos. No es el caso del Hotel Rucalén, supongo pondrán árboles en la terraza, se puede.
0: Hay algunas
1: en las tenés paredes. Razón, puede ser, sí,
0: hay un par de palam
1: sí, en las paredes, metida en la rajadura, o sea, imagínate.
0: No, esto es real, fuera sí, de sé, ironía, es lógico de un edificio abandonado, ¿no?
1: Sí. Bueno, eso si no lo sacan es un verde que van a poder mirar por la ventana. Y después en algunas ciudades de acá es de Sudamérica, el ejemplo es Bogotá, el ejemplo de la ciudad verde más importante de Latinoamérica es Bogotá. Es una ciudad estudiada hoy por los técnicos y que se presenta en los congresos mundiales de bosque urbano como ejemplo. Y ellos le dan mucha importancia a la relación entre el ser humano y el árbol.
0: De hecho, la señora de las fotos lindas de los árboles recién dice, yo les hablo a las plantas. ¿Música sugerían?
1: También, las dos cosas, yo creo que todo lo que sea, son seres vivos, ¿viste? Te diría desde el año 60 en adelante, de 1960 en adelante, aparecieron un par de técnicos. Hay un famoso ingeniero francés, Alex Chigo, que si lo buscan van a encontrar que descubrió un montón de cosas en las plantas, en el tema energético y en el cuidado y en la relación con el ser humano, que antes eran totalmente ignoradas. Inclusive todo lo que sea, son seres vivos, ¿viste? Te diría desde el año 60 en adelante, de 1960 en adelante, aparecieron un par de técnicos. Hay un famoso ingeniero francés, Alex Chigo, que si lo buscan van a encontrar.

0: con el ataque cuando se producen lesiones climáticas por un viento, un tornado o por la poda. Hoy está, después fue mejorado el estudio por un par de técnicos que vinieron después, pero siempre confirmando lo que este señor, lo que este ingeniero descubrió.
1: Algo recién nos hacían esta pregunta que es recurrente todos los años y cuesta mucho, relacionada con los gusanos del duraznero. Es decir, ¿cómo sanar una planta frutal enferma?
0: ¿Vos decís los gusanos que aparecen en el durazno?
1: En el durazno, claro, eso pregunta.
0: Eso se sana, se soluciona pulverizando la planta con insecticidas durante la floración y posterior a la floración. No hay alternativa. Ya lo expliqué una vez. Las mosquitas ponen el huevo adentro de la flor, entonces el huevo queda inserto adentro del durazno cuando el durazno ya está desarrollado. O sea, la pregunta de todo el mundo es, cuando te encuentra un gusano dentro de un durazno, una pera o de la manzana, es cómo entró, porque no hay agujero de entrada. Pero sí salió, porque ese bicho termina saliendo. Bueno, ese gusano no entró. Ese gusano estaba el huevo puesto adentro. Entonces la única forma que hay es de pulverizar esos frutales durante el proceso de floración. Porque entonces lo que haces es evitar que la mosca ponga el huevo adentro. No hay alternativa. Una vez que pasó la floración y se formó el fruto, ya estás en el horno.
1: Igualmente, por ejemplo, los manzanos es muy común que agarren como una poliza, ¿no?
0: Sí, sí,
1: por eso es el mismo problema.
0: Es lo mismo problema, sí. Por eso en el valle van a ver durante la floración que decís, ¿qué están pulverizando? Se pulverizan con cipermetrinas de muy bajo impacto. Hoy inclusive con algunos productos orgánicos, o sea, productos que son de origen natural. Gracias a Dios, con productos biológicos cada vez son más usados y más eficientes. O sea, se usan productos generados por la naturaleza para controlar insectos también naturales, pero que no tienen impacto sobre ningún tipo de impacto sobre seres de sangre caliente, nosotros, los pájaros, todo lo que es la vida que existe alrededor de un monte frutal.
1: En este caso nos dice la oyente que está lleno de frutas, maduran y se caen.
0: Sí.
1: Es por ese motivo.
0: Claro. Sí, es un tema, eso se ve agravado cuando uno viene hacia zonas más cálidas, te salís de la zona sur, ponele Mendoza, que también le sucede, pero cuanto más cálida es la zona, peor es, porque más fácil es el desarrollo de ese tipo de ataque de insectos. Entonces, es más importante el control durante el proceso de floración y post-floración.
1: Bueno, lo importante es...
0: Yo al ciruelo ese que te decía, ya le llevo hecho dos fumigadas.
1: ¿En este tiempo?
0: Claro. Uh-huh. Las dos en floración. Y seguramente le haga un par más, con un fungicida y un insecticida al mismo tiempo.
1: Bueno, el cuidado de los árboles, ¿no?
0: Sí.
1: Y ir, como siempre decimos, tomando cada vez más conciencia de la importancia del cuidado, ¿no?
0: Sí, del cuidado y de la presencia de verde. O sea, lo que decíamos el otro día, cuando el mundo y todo lo que es el sector técnico está diciendo la mejor forma de pelear contra el aumento de temperatura es con verde, nosotros estamos en un proceso de destrucción. O sea, estamos haciendo las cosas al revés de lo que tendría que ser.
1: Bueno, siempre es lo bueno es poder comenzar ya, ¿no? No
0: y es que vos hoy ponés un árbol que va a ser para más que nada para tus hijos. Esa es un poco la yo creo la razón por la cual nadie lo encara. Porque si lo pongo ahora y no lo voy a ver, y sí, pero es así. Ese árbol que tenés atrás de tu casa que tiene 60 años no lo pusiste vos, capaz que lo puso tu padre y ahí está. Los aguaribay que en la Plaza San Martín, que son preciosos, ¿cuántos años tienen? Las dos diagonales de aguaribay, fíjate los troncos que tienen, a lo mejor tienen 80 años, qué sé yo. Bueno, pero el que los puso no pensó en no los voy a ver, pensó en generaciones futuras y está ahí están.
1: Es un cambio de mentalidad también en muchos casos.
0: Absolutamente, y encima con un proceso

0: cambio climático como el que estamos metidos, es fundamental que la gente se ponga al hombro el tema de reforestar.
1: Ojalá que haya un cambio en ese sentido,
0: Ojalá.
1: ¿no? Martín, gracias nuevamente.
0: Gracias a vos.
1: Buena jornada. ¿Siguen las heladas? Nos preguntaban.
0: A partir de hoy empieza a subir la temperatura, el fin de semana va a estar muy cálido y la semana que viene baja de nuevo, pero no están anunciando heladas. Fresco, pero no heladas.
1: Bien. Bueno, ya es hora. Falta poquito para la primavera. Además,
0: Sí.
1: estamos a cuánto, a 5 días, nada más de
0: Esperemos que sea un lindo día para romper
1: la
0: el
1: rutina
0: maleficio
1: del frío.
0: de los chicos de frío o viento o lluvia, los 21, ¿no?
1: Bien. Bueno, ojalá. Gracias otra vez.
0: Gracias.
1: El ingeniero Martín Videla Adorna, él ha pasado por la mañana de Peregrina, como cada miércoles, en este caso para hablar de cuestiones vinculadas a la botánica.

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3: Hola Fernando, buen día. Quería contar que... a mi hijo le robaron la moto de la puerta de la casa el 1 de julio, una Yamaha Krypton. El 20 de julio encontraron 3 motos, entre ellas estaba la de mi hijo. Fuimos a reconocerla, era la moto, estaba toda desarmada, el escape cortado, todo lo que es electricidad, nada, cables, todo eso, bueno. Hicieron todo el papeleo y bueno, la podemos llevar. No, ahora no, nos dicen. Tenemos que esperar que el juez nos dé la orden para entregársela. Al día de la fecha todavía no pueden retirar la moto porque el juez no da la orden para que se la entregue. Cuando la necesitan... Y por ahí les va a costar ponerla en marcha y acomodar y conseguir todos los plásticos de la moto, porque obviamente no los tenía. Pero bueno, son esas, eso como vos decías, de estos chicos que robaron la moto en América, esperemos que se la entreguen rápido, no se la entreguen rápido. Quería contarte eso.
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0: Recién alguien que está realizando el psicofísico para manejar camiones en Junín nos habla de lo oneroso que resulta, ¿no? Ya lo vamos a estar hablando al tema en cuestión. Algo parecido con la RTO, la revisión técnica obligatoria, que hasta hace un tiempo atrás, ¿cuánto hace ya? 2 meses, ¿no? Que está funcionando en General Villegas, en el parque industrial. Es una inversión que hizo Daniel Carballido, que pronto se muda también allí con su fábrica de acoplados, que pronto va a tener también la fabricación de maquinarias agrícolas también en Villegas. Esto va a generar mano de obra y demás. Y algo importante en todo esto, respecto a la RTO, es lo que plantea este señor que se está haciendo el psicofísico en Junín. Tener la RTO en General Villegas significa que no viajas más a Junín, que no viajas más a Venado Tuerto o la ciudad pampeana de General Pico, ahorrándote las horas que invertís en el viaje, el combustible del viaje. Vas allá, algo siempre comés, algo tenés que comprar. Y ni hablar si tenés alguna rotura que no se repara de un día para otro. Teniéndolo en General Villegas, todo eso resulta muy beneficioso porque ya no tenés que viajar, lo haces rápidamente. Y lo bueno de todo esto, a diferencia de la BTV, es que la RTO, el turno, lo sacás vía WhatsApp porque tiene habilitado un número. Esto es interesante también para la gente de toda la zona. El número de teléfono, el WhatsApp de la RTO en General Villegas, que se hace en el parque industrial, es el teléfono con característica local 52 95 57. Reitero, 52 95 57. Este oyente nos dice: mira, estoy haciendo la renovación de la licencia profesional y estoy en Junín haciendo el psicofísico. Y pensaba, dice este hombre, ¿por qué la municipalidad o quien sea no lo hace en Villegas? Es un fangote de plata para un laburante el psicofísico, y a eso hay que sumarle los gastos de transporte. Yo, dice este señor, yo trabajo para la municipalidad y no creo que me vayan a pagar los 400 que sale todo. Dice, si no pasás las pruebas por algún problema, hay que volver a hacerlo. Y le preguntábamos si lo hace para sí o para el municipio. No, yo lo estoy haciendo para el municipio, que es mi principal trabajo. Luego para el mío. Esta persona tiene un camión, pero dice, yo no salgo de General Villegas. Bueno, son las reglas establecidas, ¿no? En Villegas, en algún momento, recuerdo, Catravil, la Cámara de Transportistas de General Villegas, tenía previsto hacer el psicofísico en nuestra ciudad junto con el hospital. ¿Qué pasó? No sé, lo vamos a averiguar. Dice, pero para seguir manteniendo la categoría de traslado de personas, sí o sí, profesional, exige la nueva normativa. Claro, lo mismo pasa con la RTO, tenés que tener todo en regla. Claro, el costo es altísimo. Esto es una exigencia, no sé si es nacional o provincial. Lo vamos a consultar con Oscar Oronoz, que él tiene a través de Catravil las aulas virtuales y demás para estas cuestiones. Lo que no estaba al tanto, que el psicofísico no se hacía en Villegas. Por algún motivo los están mandando a la ciudad de Junín. Bueno, averiguaremos. Pero en el caso del municipio, si sos empleado del municipio y manejás, tu empleador es quien se tiene que hacer cargo de esta cuestión, ¿no? Lo mismo entiendo con las fumigadoras, con camiones y demás. Bueno, averiguaremos de todas maneras. Lo del costo, sí, a principio de año había aumentado considerablemente, y efectivamente quien tenga que renovar licencia o necesitar el carnet profesional, el psicofísico, tiene un costo nada más y nada menos que de 400.000 pesos.
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0: Cambiamos por un momento de tema. Ayer lo publicamos en Distrito Interior, lo vimos en Distrito Interior. Personal de Obras Públicas, Defensa Civil, de la Autoridad del Agua de la Provincia de Buenos Aires y también bomberos, comenzaron con las tareas de colocación de varillas para mantener monitoreado el cauce del río Quinto en su paso por General Villegas. Razón por la cual estamos en línea con Marcelo Elgue, Secretario de Obras Públicas, que fue parte de esta comisión que trabajó allí. Marcelo, buenos días. ¿Cómo le va?
1: Buen día, Fernando. ¿Cómo te va?
0: Bien.
1: Buen día a vos y a la audiencia.
0: Gracias por atendernos. Sé que son días de mucha actividad. Bueno, cuéntenos respecto a la tarea realizada ayer y el objetivo de la misma.
1: La idea es un trabajo que está haciendo ADA, la Autoridad del Agua, para poder hacer un monitoreo bastante riguroso y en puntos estables. Se está intentando poner puntos estables para hacer el seguimiento de todo lo que es el agua que está ingresando a la provincia de Buenos Aires, ¿verdad? Hay una mesa de riesgo hídrico que a diario manda información por tormentas, por lluvias, por milímetros, por humedad del suelo, y la idea es, digamos, tener toda esa información al día, digamos, información nueva. Entonces se están poniendo testigos. Ayer en el camino de Meridiano, en el primer pasaje de agua, lamentablemente el suelo no nos permitió poner el testigo. Vamos a intentarlo en otro momento, pero sí se puso más adelante, allá por las compuertas en Villa Sauce, y después los chicos pudieron hacer una medición. Más o menos está pasando unos 8 metros cúbicos de agua, que es más o menos lo normal, digamos, que está cruzando por estos días.
0: Marcelo, estamos charlando con Marcelo Elgue, Secretario de Obras Públicas. Hay, si bien no hay que entrar en psicosis, pero sí es inocultable la preocupación, ¿no? De allí que con tanta antelación se vienen extremando las medidas para, si llega el Super Niño a tener los efectos que se cree, el impacto sea lo menor posible.
1: Sí, es estar preparados, digamos. La provincia, creo que con muy buen criterio, ha tomado esto con precaución, digamos, no dejar pasar toda esta información que tenemos, tenerla actualizada y, bueno, y estar prevenidos, porque en la naturaleza no la podemos manejar, sí podemos llegar a paliar los males que puede llegar a causar. Entonces, esta información es relevante, la verdad es relevante. Que esté al día, la puedan tener todos los municipios, es muy importante a nuestro criterio. Y todo lo que podamos colaborar en este tipo de acciones llevadas a cabo por un ente provincial o nacional, lo que sea, creo que es muy positivo también para nuestro municipio.
0: Bien, Marcelo, viniendo hacia la planta urbana, lo charlamos con Rementería. Amplíenos, por favor, si esto también se va a trasladar a las localidades. Se está llevando adelante la limpieza de canales, ¿no? Sacar el sedimento acumulado, la basura que mucha gente tira, etcétera.
1: Sí, sí, te comento que desde allá por el 2 de abril, la lluvia es importante que cayó en Bunge, que la verdad nos sorprendió, y bueno, tomamos la decisión, toda la parte de servicios con nosotros, charlamos con el intendente, con la gente de gobierno, de hacer un grupo de trabajo para dedicarnos a hacer todas las localidades, todo lo que es la periferia, reposición de tubos, limpieza de canales, de alcantarillado, para que por cualquier cosa que uno nunca quiere que pase, pero no encontrarnos con sorpresas. Por eso es que se han cambiado ya muchos tubos y se ha hecho casi toda la limpieza en casi todas las localidades. Creo que hoy o mañana vamos a estar por Saboya poniendo unos tubos que nos estaban faltando, pero estamos bastante bien, gracias a Dios, en ese sentido. La gente ha trabajado muy bien, hemos tenido la ayuda por ahí de la gente del lugar, que nos dicen, mira, esto es peligroso, fíjate, chequea aquel canal, fíjate esto, que a nosotros la verdad nos sirve porque no vivimos en la zona. Podemos ir y tratar de trabajar de la mejor manera, pero por ahí los pequeños secretos los tienen los productores o la gente del lugar. Y la verdad nos han dado una mano importante en eso.
0: Marcelo, y bueno, obviamente hay un monitoreo constante del mismo, ¿no? Insisto, se apela a la gente, es el más absoluto de los sentidos comunes, que no tiren basura, que no se sí, generen total. Obstrucciones, pero bueno, mientras tanto.
1: Y nosotros seguimos con la recorrida diaria y mirando, y donde tenemos algún pequeño problema o lo que nosotros creemos que puede llegar a ser un problema, tratamos de atacarlo ahora en estos momentos. Yo la verdad tengo, digamos, el corazoncito de que no nos va a hacer tanto mella el agua, pero bueno, hay que estar preparados para eso, por si llegara.
0: Bien, por lo pronto, ¿alguna otra medida se va a adoptar?
1: Y seguimos con levantando caminos rurales. Está entrando ahora la tosca que ya se había comprado, ya la piedra prácticamente está toda. Estamos trabajando en los puntos críticos de la zona rural y tratando, obvio, de priorizar en las localidades que no tienen un acceso franco o de ruta, que sean caminos totalmente transitables, así nos venga un fenómeno climático.
0: Bien, excelente. Marcelo, gracias por el tiempo. No, sabemos que está ajustado con la cuestión horaria. Lo vamos a comprometer, como hemos hecho con otros, para que en algún momento nos visite en vivo y podamos charlar sobre otras áreas, otras tareas también que desde su secretaría llevan adelante.
1: Listo, bueno, bien. Dale.
0: Le hago un paréntesis, que no suene a trampa. ¿Se está llevando alguna cuestión ocular o demás con respecto al Rucalén?
1: No, yo no.
0: Nada. Bien. Ni siquiera ha ingresado.
1: No, yo no.
0: Bien. Muchas gracias otra vez.
1: Nos vemos.
0: Que siga muy bien. Hasta luego.
1: Adiós.
0: Marcelo Elgué, el secretario de Obras Públicas de la Municipalidad de General Villegas.
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0: Hace unos minutos nada más oíamos a una oyente hablar sobre el secuestro de una moto, es decir, el robo de una moto, la recuperación de la misma y la tenencia por parte de la policía e instancias de la justicia que todavía no da la orden de entrega. Otra oyente que evidentemente ha pasado por una situación similar nos envía el siguiente audio.
1: Hola Fernando, ¿qué tal? ¿Cómo andás? Mira, decile por favor a la señora que recién mandó un audio a la radio que al hijo le habían robado la moto, que vaya todos los días a fiscalía. Es la única manera de que aceleren las cosas, ¿eh? Lo digo por experiencia propia. Gracias, Fernando.

0: Muchas veces cuando hay que hacer pedidos o quejas respecto al tema justicia, nosotros lo relacionamos directamente con la comisaría. Pero hay que mirar hacia el Palacio de Justicia. Ahí está el Tribunal de Faltas, ahí está el Juzgado de Paz, ahí está la ayudantía de fiscal y la asesoría letrada. Ahí es donde hay que reclamar. La comisaría obviamente es el brazo ejecutor. Agradece la señora por el mensaje que acabamos de emitir y dice que va a ir tantas veces como sea necesario a la comisaría. Este es uno de los temas naturalmente que preocupa y mucho a la gente. El otro es, hoy temprano nos planteaban si era obligatorio o no el uso de barbijo. Bueno, recién nos acaba de responder el doctor Marcelo Tau. Dice, no es obligatorio el uso de barbijo. Es de buena práctica su uso cuando hay circulación de virus y mucha gente en salas de espera. Siempre es de buena práctica y recomendable el uso del barbijo, sobre todo si nos reconocemos con fiebre o síntomas respiratorios. Bueno, esto. Alguien había ido hoy, creo que a Salud Mental, y le habían exigido el uso del barbijo. Bueno, si se lo piden, no está de más. Y no hay que enojarse, no hay que renegar, porque lo hacen en definitiva por el bienestar nuestro. No sé quién escribió, quién planteaba esto, pero ponen a su criterio el uso no de barbijo. Si no se quiere contagiar y no quiere contagiar, úselo, no cuesta tanto.
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Va quedando muy poco tiempo de programa, ya nada, un minuto y medio, y lo vamos a aprovechar al máximo dándoles buenos consejos a todos y a cada uno de ustedes, como decíamos el sábado, ¿no? Era que bromeábamos. Les vamos a brindar buenas noticias a la gente. Nos hacen falta las buenas noticias. 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Vamos a charlar estos días con Dayana Reynoso, que es la que nos va a brindar toda la información como a ustedes. Mientras tanto, este centro tecnológico avanzado en estética, que tiene tratamientos faciales, corporales y depilación láser con equipos propios, por lo tanto, atención personalizada, que no es lo mismo que ir a un lugar que alquila un equipo de depilación definitiva. Bueno, usted haga lo que quiera, ¿no? Y es verdad, el sol sale para todos, pero esto es un centro de estética con máquinas de última tecnología. Es inmoral hablar de inversión, pero son miles y miles de dólares en cada una de las máquinas que siguen llegando. Tienen en General Villegas, entre otras cosas, la máquina que te produce el bronceado. Prepárate, andá reservando turnos, andá pagando si querés con tiempo. No es caro, pero podés ir juntando el dinero para esa noche. Depende el vestido, la camisa que elijas, el atuendo que te vayas a poner, hace que si tu piel está bronceada, luce distinta, ¿no? Eso por un lado. El otro tema es que está ubicado en calle Alberti, casi esquina Necochea, frente a metros, haciendo diagonal con el estudio Berezíbar Lin, que aprovechamos a enviar saludos. Generalmente nos escuchan. Sería de mucha mala suerte que justo hoy no lo hagan. Pero va nuestro saludo para todo el equipo en ese lugar. 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

0: Queridos amigos, llegamos al final. Nos vamos. Mañana a las 8, si todo sale como esperamos, aquí estaremos. Chau.
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¿Qué tal? Bienvenidos y muy buen día para todos. Hoy es 16 de septiembre y ya estamos juntos para iniciar esta nueva conexión Aspen. The Cult en el comienzo con Revolution y pensaba, ¿no? ¿Qué palabra? La palabra revolución y qué actitud hay que tener para llevarla a cabo. Revolución podemos hacer en el amor, revolución en el trabajo, revolución si estás estudiando, revolución en el tránsito, por ejemplo, haciendo las cosas bien, dejando pasar al otro, vivir en convivencia. Esas revoluciones que no suenan a todo volumen, que no hacen ruido, que no destruyen ciudades, revoluciones que nos hacen mejores. 10 y 9 en esta mañana con 8 grados 6 de temperatura, 9.5 es la real, la sensación térmica es más baja, por eso estamos un poco más abrigados, pero llegarán los buenos tiempos en lo que queda esta semana. Está Enrique Iglesias en la operación técnica, yo soy Mariano González, un gusto enorme estar con todos ustedes. Esto suena simplemente irresistible. Robert Palmer. Hasta la una. Prometemos buena música.

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En Conexión Aspen suena Sting, If I Ever Lose My Faith in You, a las 10:27. Escúchame bien. ¿Estás para algo nuevo?

dupla impensada, pero como nos gusta. El poder del soul, del R&B y el rap también. Chaka Khan con Snoop Doggy Dogg haciendo Boogies in My Soul a las 10:30. Siempre, siempre estamos para algo nuevo.

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1: A las 10:31 hay 11 grados de temperatura en la ciudad de Buenos Aires. El cielo está parcialmente nublado, la humedad es del 61%. Para la tarde de hoy tendremos cielo algo nublado, una máxima de tan solo 15 grados.
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1: Muy bien, hoy es 16 de septiembre y como cada mañana ya estamos súper dispuestos para meternos en nuestras efemérides. Un viaje en el tiempo con algunos de los momentos más destacados que pasaron un día como hoy en la historia de la música internacional. Si es tu cumpleaños, beso, abrazo, tirón de orejas y estas efemérides dedicadas especialmente para vos. Comenzamos nuestro viaje en 1985 porque aparecía un gran disco infravalorado hasta el día de hoy, porque empezamos a conocer un disco que tenía, bueno, algunos dicen The Big Music era un género nuevo. No, no es un género, es en realidad una apreciación por lo que tenía como contenido este disco. Gran música, una obra maestra total. Se llamaba o se llama This Is The Sea. Es el disco que definió para siempre la grandeza de una banda llamada The Water Boys. Llevó justamente ese concepto de The Big Music a su máxima expresión. ¿Y quién estaba allí? Bueno, estaba la genialidad del creador de esta banda, cantante, el impulsor de este proyecto musical que había nacido a principios de la década del 80, pero que se consolidó, que se materializó un día como hoy en el 85, cuando realmente salió a la cancha, salió a las disquerías y el mundo, bueno, dio su veredicto. Mike Scott, en ese momento, empezó a crear sonidos gigantes usando trompetas, pianos, guitarras acústicas, que sonaban, bueno, como una verdadera tormenta de folk y rock espiritual. Por eso, definir esto en un solo género musical, bueno, nos quedaríamos cortos. Hay una canción que define este significado y el sonido y marca el comienzo de nuestro viaje. 10:33, sol en la Argentina y buena música para acompañarnos. Detrás de cada canción, una historia. Las efemérides nos hacen viajar por el mundo de la música y todos los clásicos suenan a nuevo. The Water Boys, The Hold of the Moon.

The Hall of the Moon, The Water Boys. Qué buena forma de comenzar nuestro viaje. Y aunque muchos piensan que Mike Scott escribió este gran éxito inspirado en una sola persona como Prince, por ejemplo, o el escritor C.S. Lewis, él mismo aclaró que es una mezcla de varias personalidades creativas. La letra describe a alguien que vuela más alto y que ve más allá que el resto. La frase del coro refleja perfectamente esa admiración. Dice: yo vi la lluvia de meteoros, pero tú viste todo el cielo. Yo vi el cuarto creciente, pero tú viste la luna entera. Curiosamente, el tema no fue un éxito gigante en 85 cuando se lanzó, sino que luego, cuando hubo una reedición en 1991. Y escuchá lo fanático que era Mike Scott para lograr ese sonido perfecto. A diferencia de los primeros álbumes de la banda, que se armaron con canciones sueltas, este fue el primero concebido por una banda unida. Él buscaba la perfección absoluta del sonido épico, por eso decidió grabar a lo largo de 11 estudios de grabación diferentes en el Reino Unido entre marzo y julio de 1985. Ahora, una película, no, una serie, sí. Y música también. Todo eso en la próxima historia. El protagonista es Phil Collins. Pero un día como hoy, de 1984, no había distracción, no había teléfonos celulares. La televisión mandaba. El debut de Miami Vice, División Miami como se conoció aquí, cambió la televisión para siempre, al transformarla en una experiencia visual y musical idéntica a la de un videoclip de la MTV. El nacimiento de esta canción, que ya estaba al aire, tuvo un match perfecto con esta serie. Phil Collins, In the Air Tonight.

Qué buena dupla, ¿no? La tele de los 80s con este gran éxito de Phil Collins, In The Air Tonight, y el productor de la serie, Michael Mann, tenía una obsesión absoluta con el diseño visual de esta serie y dictó una regla estricta para los escenarios, la ropa. Estaban prohibidos, por ejemplo, los tonos tierra, el rojo tradicional, los colores aburridos. Miami debía verse brillante, moderna y artificial. Bueno, casi como hoy, pero con más edificios. Pintaron fachadas enteras de edificios de igual me gusta más, tengo esa mirada romántica ochentosa de Miami. El color rosa, turquesa y azul para que combinaran con las chaquetas de Don Johnson. El personaje de Sonny Crockett, interpretado por el genial Don Johnson, rompió las reglas de la moda masculina. Impuso el uso de trajes de diseñador muy caros como Giorgio Armani o Hugo Boss, combinados con camisetas de algodón baratas abajo, además de mocasines sin medias. Los hombres de todo el mundo empezaron a imitar ese look con trajes con hombreras, junto con la famosa barba de tres días que requería una afeitadora especial que se agotó en las tiendas. Y bueno, y hablamos de la música, claro. La relación con Phil Collins fue tan buena que el músico no solo aportó sus canciones, sino que actuó en la segunda temporada. Interpretó a un estafador y presentador de televisión interactivo llamado Phil The Seal Matthew. Además, otras superestrellas de la música tuvieron papeles en la serie. Estamos hablando de División Miami, como David Bowie, James Brown, Little Richard, Glenn Frey y Miles Davis. Bueno, tremendo, ¿no? ¿Sabías ese dato? Todos esos personajes de la música pasaron por ahí. Y a principios de los 80, South Beach, en Miami, era una zona muy peligrosa, deteriorada y llena de criminalidad real. La serie un poquito embelleció la ciudad en la pantalla y provocó un boom turístico masivo. Gracias a esta serie de televisión, a este show, los desarrolladores inmobiliarios comenzaron a rescatar y restaurar los famosos edificios de Art Deco, que hoy son el símbolo icónico de la ciudad. Vamos ahora a cambiar totalmente, nos vamos a 1979, le vamos a dar play a esta canción y prometo contarte todo. No sé si acá nació el hip hop, el rap, pero que este muchacho le dio un impulso, no hay dudas. Este muchacho era Sugar Hill Gang y esto es Rapper's Delight.

16 de septiembre de 1979, The Sugar Hill Gang presentó al mundo el hip hop con su sencillo Rapper's Delight. Bueno, una letra que casi no repite nada. Estaba viendo, es enorme y hay que tener un pulmón extra como para que te dé el aire y no quedar en el camino. Esta es la historia de cómo nació este Rapper's Delight, que no solo popularizó el hip hop, de alguna manera lo inventó como industria. Antes de este disco, el rap era algo exclusivo en las fiestas callejeras subterráneas del Bronx. Nadie pensaba que se podía grabar en un pedazo de vinilo y vender también en las tiendas. El grupo fue armado en un auto en solo 2 horas. Tremendo. The Sugar Hill Gang no existía al día anterior de la grabación. Sylvia Robinson, una visionaria productora musical y dueña del sello Sugar Hill Records, escuchó a alguien rapear en una fiesta y decidió que tenía que grabar ese sonido. Salió a buscar chicos que supieran rimar en Englewood, New Jersey. Ahí encontró a Big Bang Hank trabajando en una pizzería y a Master G, lindos nombres, muy simpáticos, rapeando en la calle, y también a Wonder Mike. Los metió a los tres en un auto, dijo: chicos, vamos. Los hizo una audición improvisada ahí mismo y los llevó directo al estudio de grabación. Esto es una de las mayores controversias de la música, esta canción, porque Big Bang Hank en realidad no sabía escribir rimas. Y bueno, fueron reclutados así. Como lo contrataron de golpe, de repente, fue a pedirle ayuda a un amigo suyo que sí era un verdadero MC del Bronx, llamado Grandmaster Cass. Tremendos nombres, buena historia. Cass le presentó su cuaderno de rimas pensando que Hank solo las iba a usar para jugar en su casa. Pero Hank se llevó el cuaderno al estudio y grabó la canción usando las letras exactas de su amigo. De hecho, en la canción, Hank dice la famosa frase "I'm the Casanova and the rest in fly", algo así como que olvidó cambiar ese deletreado Casanova Fly, que era el nombre artístico de Grandmaster Cass. O sea que un robo total, ¿viste? Cuando haces de la IA copy-paste. Bueno, no, se ve que no, o no le dio el tiempo o no le dio la cabeza como para decir, corregimos un poquito y la adapto, por lo menos. Bueno, Cass nunca recibió un centavo en regalías por el mayor éxito del hip hop. Y hay algo más. En esta historia, no solo Grandmaster Cass resultó herido en esto, porque hay otro que también, a partir del éxito de Rapper's Delight, se mostró realmente enojado, molesto, irritable. Así estaba. Nile Rodgers dijo que esto fue un robo total. Esa guitarrita, ese chiqui chiqui chiqui, es mío. ¿Cómo lo vas a usar tal cual en esta canción? Bueno, se ve que buenos tiempos no eran. Eran malos tiempos los que estaba pasando Nile Rodgers, tremendamente enojado con Rapper's Delight.

0: Bueno, a modo de ilustración, escuchamos este flash de Good Times de Chic, y como te decía, estaba furioso, ¿eh?, el creador de Good Times, Nile Rodgers, porque estaba en una noche en un club de Nueva York cuando el DJ puso una canción que tenía exactamente su línea de bajo y unos chicos hablando encima. Nile Rodgers se puso furioso. Dicen que revolvió unas copas así al viento, no le pegó a nadie, por suerte. Y además nadie le había pedido permiso, ni le habían pagado por usar su música. Inmediatamente amenazó con una demanda millonaria por derechos de autor. Al final, bueno, llegaron a un acuerdo fuera de los tribunales. Nile Rodgers y su compañero Bernard Edwards, de Chic, fueron incluidos oficialmente como compositores de Rapper's Delight, lo que los hizo ganar millones de dólares gracias al rap. Bueno, no te quejes, che. Y te cuento algo más. En 1979, las estaciones de radio tenían una regla estricta. Ninguna canción podía durar más de 3 o 4 minutos porque los oyentes se aburrían. La versión completa de Rapper's Delight duraba 14 minutos con 35 segundos. Era tan adictiva y fiestera que los DJs de todo el mundo rompieron esas reglas y la pasaban entera. El vinilo se vendía a un ritmo de 50.000 copias por día, obligando a las fábricas de discos a trabajar día y noche para cubrir la demanda de un género musical que muchos ejecutivos decían que sería una moda pasajera de un par de meses.
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escuchando a Kate Bush con Running Up That Hill a las 11 y 3 minutos. 11 grados de temperatura en la ciudad de Buenos Aires, cielo parcialmente nublado, hay congestión en varias autopistas y también las avenidas, así que a manejar con mucha precaución y paciencia sobre todo. La música está 100% asegurada y las historias también, detrás de cada canción una historia cada mañana en nuestras efemérides. ¿Por qué estamos escuchando a Kate Bush? Bueno, porque hoy aparecía este gran disco llamado Hounds of Love. No es solo un disco, es una obra maestra de una bruja musical que se encerró en un bosque a crear su propio universo. Para entender un poco este disco, hay que saber que Kate Bush venía de un gran fracaso comercial con su álbum anterior llamado The Dreaming, en 1982. Los ejecutivos de la discográfica la presionaban y querían controlar su música. ¿Qué hizo ella? Desapareció. Sí, desapareció, se mudó a una casa de campo, por eso te digo lo de la bruja y el bosque, tiene mucho que ver. Se fue a un bosque, en Kent, en Inglaterra, y construyó, no, en Kent, no se fue con Kent, no sean mal pensados. Construyó su propio estudio de grabación privado desde cero, aunque podría. Lejos de las miradas de los jefes de traje y las grandes presiones de las discográficas de los ochentas, grabó tranquila, a su propio ritmo, rodeada de naturaleza pura, perros y total libertad. Bueno, ¿qué llevó? Una computadora de $100,000 llamada Fairlight. Kate Bush fue una pionera absoluta de la tecnología musical. Para este disco, Hounds of Love se convirtió en una maestra del Fairlight CMI, una de las primeras computadoras capaces de samplear, o sea, grabar sonidos de la realidad para usarlos como notas musicales. ¿Sabías eso? Es apasionante esta historia. Bueno, esa máquina costaba lo mismo que una casa de esa época. Bien, ¿eh? Visionaria, invirtió hoy, está muy bien. Bueno, Kate grabó sonidos extraños, que hoy son realmente muy icónicos. El ritmo de marcha militar en Cloud Busting, una canción que está incluida en este disco. También metió sonidos de motores de aviones, bueno, y algo de atmósfera también fantasmal y sintetizada que abre justamente Running Up That Hill, con algunos sonidos mezclados de la naturaleza, pajaritos que la despertaban a la mañana, su perro también como en segundo plano. Y bueno, parece ser que en los créditos no figuraron, pero que le dieron a un disco, al disco un sonido natural y muy adelantado, no te quepa la menor duda. Bueno, fantástica historia. Vamos ahora a otra que nos lleva al año 2022. ¿Te dije que está Enrique Iglesias en la operación técnica? Sí. Yo soy Mariano González. Un gusto enorme estar con todos ustedes. Renové mi infusión. No sé vos con qué te estás acompañando. Si mate, té, café, no sé qué otra cosa puede ser, agua. Vamos a contarte la historia tremenda de este chico malo, lo llamaban. ¿Y por qué era rebelde? Se estaba peleando, ya prácticamente se había colgado los botines de su pasado con Take That y estaba empezando a hacer su carrera en solitario. Bueno, vamos a 16 de septiembre de 2022. Ya estaba realmente afianzado. Estamos hablando de Robbie Williams, que tenía un récord por estos días, un hito que dejaba atrás, por ejemplo, al rey del rock and roll, a Elvis Presley, sobre todo en el historial de las canciones que fueron éxito en el UK chart. Bueno, el hombre que destronó al rey sería, con trampa y también con algo de orgullo, sería el título de esta historia. Superar a Elvis, con 14 álbumes número uno como solista en el Reino Unido, es una verdadera locura. Pero lo más increíble es que si sumamos los discos que Robbie Williams metió en el número uno cuando formaba parte de la boy band Take That, su número real de álbumes en la cima asciende a 19. Y acá está un poquito la trampita. Tenemos que tomar un poco el recurso de los Take That. Bueno, esto lo convierte en una de las personas vivas más exitosas de la historia de la música, quedando solo por detrás de los mismísimos The Beatles, que tienen 15 como banda. Cuando le dieron el premio en 2022, Robbie, con su clásico humor arrogante y tierno, dijo: "Le agradezco a todos los que compraron el disco, pero lo siento mucho por Elvis, aunque él ya está en el cielo y seguramente no le importa tanto". Robbie Williams.

Así se llama esta canción, One Last Time, incluida en el disco de Ariana Grande, que aparecía en 2014 y que llegaba un día como hoy al número uno en la lista de álbumes de Estados Unidos, el famoso ranking Hot 200 de Billboard. Bueno, My Everything se llamaba este disco, dejó de ser Ariana una estrella de un espectro juvenil, televisivo, para convertirse en la nueva reina imperial del pop mundial. En este caso, con este disco le abrió la puerta, no solo llegó a lo más alto de los rankings, sino que obviamente todo esto se tradujo en grandes, grandes ventas. El video de esta canción, One Last Time, es una obra que tiene una mezcla de synth-pop, pop electrónico, ya más de las décadas estas más cercanas, ya no el synth-pop que conocemos como tal, que nos gusta tanto de los 80s y que viene de Londres, pero su vida musical es una locura. Está dirigido por Max Landis, simula ser una grabación casera en medio del fin del mundo. Muestra un cometa llamado Euríside que choca contra la Tierra provocando explosiones, pánico y colapso en la sociedad. Ariana cruza la ciudad corriendo para pasar sus últimos segundos de vida con la persona que ama, y la estética apocalíptica rompió con los típicos videos pop coloridos de la época, le dio un cierto aire de épica y también de de apocalipsis, Now, para una canción que mostraba un costado un poco más romántico de Ariana Grande. Bueno, 11:17, vamos ahora a una subasta, súbanse a este tren porque vamos a ver qué hay en esta propuesta en las salas de Sotheby's en Londres, que, bueno, verdaderamente se convertían en un epicentro de nostalgia y cultura pop. Esto sucedió en 1998. Había, obviamente, un sector pudiente de la sociedad que estaba expectante ahí. Ya tenían, obviamente, las invitaciones cursadas, ya sabía de qué se hablaba en esa mañana. Había millonarios y fanáticos de todo el mundo que se peleaban, a puro billetazo limpio, por llevarse pedazos de la historia viva de la música. Había de todo, de todo. Mirá, por ejemplo, Mal Evans, un técnico de grabación muy conocido en prácticamente toda la historia de los Beatles, el tipo que se sentaba en la mezcladora, en la mesa, en la consola de sonidos, y que muchas veces fue crucial en la hora de dar un detalle técnico que sumara al detalle final de la canción y que sumara obviamente al producto final de los Beatles. Fue de todo, chofer, plomo, guardaespaldas, amigo íntimo de los cuatro grandes de Liverpool. Bueno, el hombre, pasados los años, se guardó una pieza fundamental. Estuvo con ellos desde los primeros días allá en Cavern Club hasta la terraza de Apple Records. Bueno, él, Mal Evans, se guardó un cuaderno que contenía las letras, la letra original precisamente de Hey Jude, escrita a mano por Paul McCartney. Paul, recordemos, la compuso en su auto mientras iba a visitar a Cynthia Lennon y al pequeño Julian tras el divorcio de John. Además de la letra, el cuaderno tenía apuntes de Paul para la grabación en el estudio y notas personales del ingeniero de sonido, Mal, sobre los momentos de tensión que vivía la banda en 1968. Así que era un testigo directo del principio del fin de los Beatles. Bueno, este secreto mejor guardado, esta joya de todos los tiempos, se vendió por 41.320 libras y es el manuscrito original de Hey, you.

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cumpleaños al verdadero rey del blues, allá donde quiera que estés, hoy cumpliría 101 años. Riley B. King, más conocido por todos como B.B. King, nació allá en 1925 en una plantación de algodón en Mississippi. Nadie imaginaba que ese chico humilde terminaría cambiando la historia de la música solo con su voz y una guitarra Gibson, a la que bautizó como Lucille, su compañera inseparable. Elegimos esta canción que es un momento de la vida en que los unió junto a los U2. Esta es una de las cruzas más épicas de la historia y emocionantes también de la historia del rock. Un encuentro entre U2 y B.B. King con la canción When Love Comes to Town, que grabaron en 1988 y que forma parte del disco Rattlin' Hum. Y hay algo que te quiero contar, es algo que sucedió en la grabación de esta canción. Durante la grabación, B.B. King se sentó con Lucille, su eterna guitarra y amiga, frente a los cuatro miembros de U2. En un momento, B.B. King miró tímidamente al guitarrista de U2, D.H., y le confesó un secreto que dejó a todos mudos. Le dijo: muchacho, mira, yo no soy bueno para los acordes. Yo solo toco notas solas. Cuando llegue el momento de hacer los acordes, ¿vos podés guiarme?, le dijo B.B. King a D.H. D.H. no lo podía creer. El mejor guitarrista de blues de todo el planeta le estaba pidiendo ayuda a él. Bueno, eso demostraba la tremenda humildad de B.B. King. Así lo recordamos en el día en que hubiese cumplido 101 años. ¿Estás para otro cumpleaños? A las 11:36 vamos a meternos en alguien que tiene muchas facetas, pero lo vamos a dividir en dos muy marcadas. Una, la de la década del 80, y otra, la década del 90. Para un gran baladista, un hombre que también es productor musical, que entendió las reglas del juego desde temprano, que nacía un día como hoy, en 1963... que también le tomó el pulso a las baladas románticas, que también Michael Jackson algún día le pidió una canción, ojalá algún día me escribas una canción. Bueno, casi te diría que ese es el logro o la hazaña que entre tantas historias puede contar y exhibir con orgullo Richard Marx. Pero vamos a la década del 80, te dije, bueno, un gran hacedor de baladas. Lo hacemos con esta canción, hacemos un 2x1, celebramos el cumpleaños de Richard Marx. A esta hora, cuando nos acercamos al mediodía, le ponemos un manto de calma, de profundidad, de sentimiento. Después subimos y seguramente nos iremos bailando tal vez al filo de la una con la canción elegida. Pero ahora, Richard Marx marca el pulso a las 11:38. Esto es Right Here Waiting.

Right Here Waiting, sin duda es el mayor éxito en la carrera de Richard Marx. Nunca estuvo pensado para salir a la luz. En 1989, cuenta la historia, Marx estaba desesperado porque su esposa, la actriz Cynthia Rhodes, famosa por la película Dirty Dancing, estaba filmando una película en Sudáfrica y él no podía viajar a verla por sus contratos de gira. Para desahogarse, Richard Marx se sentó al piano y escribió la canción en apenas 20 minutos como una carta de amor privada. La grabó en un cassette y se la mandó por correo. Sus amigos escucharon la melodía y le rogaron que la metiera en un disco. Marx se negaba porque sentía que era demasiado personal, pero finalmente cedió. Terminó siendo el número uno mundial indiscutido y el himno eterno de los amores a distancia. También un éxito que le valió la gran estadía por semanas en el número uno de Estados Unidos y también en el UK chart. Hoy cumple 63 años este gran cantante, productor y multiinstrumentista que nació en Chicago. Elegimos un 2x1 para celebrar la música, la radio y la vida como hacemos cada mañana. Y hay un misterio en esta canción que te quiero contar, que es la segunda canción elegida. Right Here Waiting, absoluto himno total de los 80s, una gran balada. Esta ya un poquito más mid-tempo, medio ritmo, pero ya instalada en la década del 90. Habla justamente de Hussars, el título de la canción, de un pueblo que lleva el mismo nombre en Nebraska y que existe en la vida real. Una de las canciones que tiene un tinte oscuro, hipnótico. Hay un videoclip que parece una película de misterio de Hollywood, que cuenta la historia de un chico marginado de un pequeño pueblo, justamente llamado Hussar, que es acusado falsamente por los lugareños de haber asesinado a su novia Mary. De eso va la canción. 11:43, 12 grados de temperatura. El sol acompaña este mediodía de Buenos Aires y en varias ciudades de la Argentina donde está presente. Ya se siente que estamos arrimándonos a una semana, nada más, a unos días de que llegue la primavera, formalmente, por lo menos en el calendario. Todavía el tiempo se va acomodando a estas nuevas sensaciones meteorológicas. La música la pone él, Richard Marx, en su cumpleaños 63. Hussard.

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1: 12 y un minuto, 12 grados la actual temperatura en la ciudad de Buenos Aires. El cielo está parcialmente nublado, la humedad es del 56%. La Casa Rosada activa reuniones con gobernadores para avanzar con la aprobación del presupuesto y la suspensión de las PASO. También discutirán los proyectos por Malvinas. Nuevo guiño de Peter Lamelas al gobierno de Milei. Los argentinos que cumplan las reglas deberían ingresar a Estados Unidos sin visa. En un mensaje en redes, el embajador de Estados Unidos reiteró que trabaja para que la Argentina vuelva al Visa Waiver Program. Fútbol, Boca avanzó a las semifinales de la Copa Sudamericana después de eliminar a San Pablo y mantiene abierto un cierre de temporada con varios objetivos. El equipo de Rodolfo Arruabarrena ya está entre los cuatro mejores del certamen continental y todavía puede pelear por otros títulos en el fútbol argentino. Además de la Sudamericana, Boca continúa en carrera en la Copa Argentina, el torneo clausura y la pelea por terminar primero en la tabla anual. 12 grados, la actual temperatura se espera para hoy la tarde, cielo parcialmente nublado y una máxima que estará ubicada en los 15 grados.
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1: Anota este horario, 12-12, fácil, ¿eh? 12-12 para viajar a Las Vegas. Mañana vamos a conocer al ganador o la ganadora. Y hay un dato muy importante, para participar es imprescindible contar con pasaporte y visa vigente al día para viajar a los Estados Unidos. Mira, justo la noticia que escuchaba recién. Por ahora hace falta visa. Forgun de Bell Tolls, estamos escuchando a las 12:12. Forgun de Bell Tolls de Metallica, y la pista que te doy es esta. Dave Mustaine fue guitarrista de Metallica entre los años 1981 y 1983. Repito todo, tranquilo y despacio. Dave Mustaine fue guitarrista de Metallica entre los años 1981 y 1983. Y estamos escuchando Forgun de Bell Tolls a las 12:12. Para algunos es la ciudad del pecado, pero para nosotros es la ciudad del espectáculo, la música y los sueños que se cumplen. Así que mañana conocemos al ganador o ganadora de la quinta escala del Aspen Tour. 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Además de un especial contándote la historia de Las Vegas. Mañana vamos a contar cada detalle de la Esfera y de este show tremendo de Metallica. Así que no te pierdas, va a ser un jueves temático. Los artistas también que nacieron allí, en el desierto de Nevada, como The Killers o Imagine Dragons, serán protagonistas de un super jueves en Aspen. 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

en Conexión Aspen. Todavía no pasó, pero va a pasar y es el nuevo disco, el regreso de los Pet Shop Boys, un nuevo disco que se va a llamar A Man From the Future y que cuenta con el acompañamiento de Andrew Hodgers, que es el biógrafo de el matemático inglés Alan Turing, que justamente el disco está basado en la vida de este matemático inglés y la visión futurista que tenía sobre la inteligencia artificial. A Man From the Future estará disponible el próximo 9 de octubre y mientras eso sucede, los recordamos con Dusty Springfield. 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

casi, casi en el final. Una obra maestra de Depeche Mode, Never Let Me Down Again. 12.57, 12.7 la temperatura. Hay algunas nubes en el cielo y se espera para hoy una máxima de 13 grados. Ya estamos casi ahí. Bueno, te quiero recomendar un lugar. 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Ya vamos a ir para allá. En algún día de estos terminamos conexión y conectamos con Moby Dick. Marcelo Seminara está en la operación técnica. Yo soy Mariano González, un gusto enorme estar con todos ustedes. Y sabés que estaba viendo una noticia en estos días que se ha rendido justo homenaje para Freddie Mercury, que el 5 de septiembre pasado hubiera cumplido 80 años. Y ese número redondo, bueno, puso la creatividad en función de dónde podemos homenajearlo, qué podemos hacer con Freddie con este número tan especial. Y ahí surgió la idea maravillosa de hacerlo en un lugar que prácticamente era su segundo hogar. En esos conciertos de Live Aid de 1985, recordemos, una de las actuaciones más impresionantes de la historia de la música, Freddie Mercury con Queen, bueno, justamente, y Wembley, tienen una historia común enorme. Después, un año después, en 1986, Queen volvió para dos conciertos inolvidables durante el Magic Tour. Freddie en Wembley, Freddie en el escenario, Freddie haciendo lo que mejor sabía. Y hoy, 40 años después de aquellos conciertos, su nombre sigue estando allí. Y se trata de justamente una obra que está desparramada, ¿cómo decirlo?, en el Wembley Park, muy cerca del estadio. Se inauguró un mural gigante en homenaje a Freddie Mercury. La obra se llama I'm Mr. Mercury y fue realizada por el artista británico Frank Stiles. Un retrato de Freddie Mercury de unos 9 metros de altura, ubicado en la mítica Spanish Steps, que son unas escaleras que te llevan de un lugar a otro, que conecta el estadio Wembley con el Ovo Arena ahí en Londres. Bueno, un espacio que ahora también se convierte en un lugar de encuentro para sus fans y también muy, pero muy instagrameable. Así que si andas por Londres, date una vuelta por Wembley, te sacas una foto con Freddie Mercury, que dicho por quienes han estado allí y ven tanto colorido, esa imagen, ese rostro, esos bigotes, ese ícono de la música, Freddie está más vivo que nunca. Por eso, esta es nuestra canción elegida. Que tengas una linda tarde. Volvemos mañana para hacer una nueva Conexión Aspen. Mañana el sorteo por la quinta escala. Conocemos al ganador. Te llevamos a Las Vegas a ver a Metallica, a La Esfera, un lugar fantástico. Así que mañana va a ser un súper, súper jueves. Y también contarte historias de Las Vegas, del Sphere y también de las bandas que hicieron grande a ese lugar en Norteamérica. Y conocerte a vos, que vas a ir, obviamente, con un carrión lleno de esperanzas. Y amén, qué decir, de ganas de vivir ese show único en tu vida. Nos vamos, canción elegida, Queen, Freddie Mercury, I Was Born to Love You.

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1: Mucho antes de ser la reina indiscutible del pop, de colmar estadios en todos los puntos del planeta donde se presenta, de ser un fenómeno multiplatino de ventas multimillonarias, una adolescente Madonna Louise Veronica Ciccone se jugó todo por su vocación. Su historia, que comenzó en 1977 cuando, con el sueño de convertirse en una gran bailarina, Madonna enfrentó a su padre y se escapó de su casa de Michigan a la tierra de las oportunidades, sola en la gran manzana de Nueva York. Y con solo $35 en el bolsillo, lentamente comenzó a edificar su carrera que, una década después, la tenía como protagonista de una película, ¿Quién es esa chica?, de 1987, de la cual escuchamos el tema que le daba nombre, Who's That?

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102.3, Coldplay, Clocks, 13 grados de la temperatura, mucho sol en la ciudad de Buenos Aires y muchos clásicos por delante. Marcelo Seminara en la operación técnica, yo soy Matías Berlín. Ahora Falco. Rock me Amadeus en Aspen.

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Elton John, Sacrifice, en Aspen 102.3, 13 grados la temperatura en la ciudad de Buenos Aires, cielo ligeramente nublado, la humedad 55%, la máxima para hoy sería de 15 grados, a partir de mañana empieza a subir la temperatura con cielo despejado y máxima de 21.

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0: Up en 102.3 Bruno Mars. On My Soul.
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0: Es la hora 14, la temperatura en la ciudad 13 grados. Avanza la investigación a Chiqui Tapia, por supuesto, enriquecimiento ilícito. El juez federal Ariel Lijo levantó los secretos fiscal, bancario y bursátil y pidió información a SEAMSE, ARCA, ANSES, Migraciones, Banco Central, bancos, billeteras virtuales, exchanges de criptoactivos, a la Comisión Nacional de Valores, a la UIF, a los registros de propiedades automotor, sociedades aseguradoras y a CONMEBOL, entre otros organismos. Argentina sumó 32 medallas en el tercer día de los Juegos Suramericanos Santa Fe 2026. La delegación albiceleste ya consiguió 22 oros, 16 platas y 26 bronces, un total de 64 preseas. Natación, relevos, esgrima, tiro deportivo, stand-up paddle, patinaje artístico y gimnasia artística fueron las disciplinas más destacadas. En deportes de equipo, las Leonas golearon a Uruguay por 5-0, el seleccionado de vóley se impuso a Paraguay por 3-0 y en softball, los argentinos ganaron 8-0 a Bolivia. Es la hora 14, 2 minutos, la temperatura en la ciudad 13 grados, se espera buen tiempo para el resto de la jornada y de la semana.
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Alpha Bill, Forever Young, en Aspen 102.3 a las 2:30 de la tarde. Mientras tanto, en la ciudad de Buenos Aires tenemos 13 grados de temperatura, con cielo ligeramente nublado y una humedad del 55%. La máxima podría llegar hasta los 15 en el día de hoy. Mañana jueves empiezan varios días con hermosas temperaturas. Mañana jueves, mucho sol, cielo despejado, mínima de 10, máxima de 21.

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1: Es la hora 15, la temperatura en la ciudad, 13 grados. Malvinas, una jueza de Río Grande, ordenó a Rockhopper Inhabitas frenar el avance del proyecto petrolero Sea Lion. La magistrada Mariel Borruto hizo lugar a una cautelar contra las empresas para suspender perforaciones, instalaciones submarinas y el inicio de la explotación. En Comodoro Py, la justicia impulsó la causa contra Desire Petroleum y ordenó medidas de prueba. La Armada denunció una trama de corrupción interna con el pago de sueldos por casi 1.000 millones de pesos. La presentación ante la Justicia Federal surge de una investigación interna que detectó 645 acreditaciones indebidas. La maniobra ilegal denunciada por la fuerza que conduce el almirante Juan Carlos Romay alcanzó en principio a 23 personas y se extendió de acuerdo con la presentación penal entre julio de 2022 y enero de 2026. Es la hora 15, un minuto, la temperatura en la ciudad 13 grados, se espera buen tiempo para el resto de la jornada y también para los próximos días.
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1: Tiempo de compartir un cover que es un clásico en sí mismo. Incluido en Use Your Illusion 1, el álbum de Guns N' Roses, escuchamos a los Guns N' Roses con este cover, Live and Let Die.

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1: 15:07, Metallica con One, suena en Appen. Y ya que estás anotando, sabes que también tenés que anotar los datos que te vamos dando. Dave Mustaine fue el guitarrista de Metallica entre los años 1981 y 1983.

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0: 3:30 de la tarde, cielo ligeramente nublado sobre Buenos Aires, la humedad 54%, la temperatura en estos momentos 14 grados. La máxima podría llegar hasta los 15 en el día de hoy, dice el Servicio Meteorológico Nacional, que también nos adelanta para los próximos días máximas por encima de los 20 grados. Mañana jueves, cielo despejado, mínima de 10, máxima de 21.

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0: gran clásico en Aspen 102.3 para cerrar esta hora. John Farnham, You Are the Voice.
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0: Es la hora 16, la temperatura en la ciudad 14 grados. Los damnificados por Libra buscan llevar el caso a casación. Los inversores afectados por la caída de la criptomoneda buscan llegar a la Cámara Federal de Casación Penal para que ese tribunal revise los fallos que los apartaron como querellantes en la causa. El juez federal Marcelo Martínez de Giorgi, a cargo del expediente, los había apartado, al igual que a los diputados Mónica Frade y Maximiliano Ferraro de la coalición cívica.
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0: Hola, muy pero muy buenas tardes. Bienvenidos a la radio. Bienvenidos a Mirada de Mujer. Ya mitad de semana. Muy buenas tardes para todos. Soy Cecilia Gonella, por supuesto, y en este momento comienza nuestra Mirada de Mujer por la 92.9 FM Peregrina, con historias que inspiran y voces que transforman. Hoy con mucho material para contarles y para compartir. Los miércoles ustedes ya saben que nos inspiramos en los lentos y también las columnas de Gustavo Ferrero, que hoy nos trae temas como inflación, qué es y por qué no la podemos erradicar de nuestra economía, y el dólar, cómo está compuesto nuestro esquema cambiario. Vamos a explicar, en realidad Gustavo va a explicar por qué no conviene tener dólares debajo del colchón. Esto que tenemos un poco como argentinos, esa cultura del ahorro, de ahorrar en dólares, pero guardarlos. Bueno, ahora está toda esta nueva tendencia de que hay que ponerlos a trabajar, que generen algún tipo de ingreso extra y demás. Pero todo eso en un ratito nada más en nuestro programa. Hasta las 5 instaladísimos en este dial con unos lentos que ni les cuento. Del otro lado del vidrio, en los controles técnicos como todas las tardes, Cristian Duarte, y ustedes haciéndonos compañía y haciendo este programa junto a nosotros también. Agradecemos a las firmas comerciales que están ahí presentes, que nos acompañan y que hacen posible nuestra Mirada de Mujer. Te podés comunicar con nosotros a partir de este momento, el 423-063, mensajes, WhatsApp, audios, videos, lo que quieras compartir con nosotros, al 1545-6369. Nos sintonizás a través de la web en www.imivillegas.com.ar y por supuesto, búscanos y seguinos en las redes. Estoy como ceciliagonella.ok, con mucha información, muchas novedades de lo que pasó en el día de ayer, en el homenaje a Antonio Carrizo, que ya en un ratito nada más te cuento. Y todo eso va a quedar subido en nuestro canal de Spotify, como todo lo que sucede aquí en nuestro programa. Por supuesto que vamos a compartir, como te decía, muy buena música. Ya no puedo creer que estemos a mitad de semana en este mes de la educación. Mañana día del profesor, no se olviden de sus profesores, de esos que dejan huella, que marcan historias de vida y que son tan pero tan importantes en la educación de cada uno de nosotros. En Villegas, muy especialmente porque nos seguimos viendo durante toda la vida, para los que se quedan, para los que se van y regresan de pronto con sus hijos, y nos encontramos con aquellos maestros o profesores que, bueno, que nos han enseñado o nos han educado y formado durante nuestra niñez y adolescencia. Así que bueno, un saludo para todos ellos, un poco por adelantado, pero mañana un día dedicado a los profesores. 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Después te sigo comentando y contando todas las novedades de nuestras firmas comerciales. Bueno, por supuesto que ayer tuvimos, tuvimos porque Mirada de Mujer estuvo presente en el homenaje que se hizo en Radio Nacional a Antonio Carrizo. Celebrarlo, homenajearlo en los 100 años de su nacimiento. Bueno, un homenaje, por supuesto, muy merecido a una voz que ha transitado por tantas décadas y ha marcado la historia. Nosotros, bueno, venimos trabajando sobre él y para este homenaje también durante todo este año, así que ha sido un placer realmente estar en ese lugar, en el auditorio de Radio Nacional, que es un lugar histórico, ubicado en calle Maipú 555, esto es en el microcentro de la ciudad de Buenos Aires. Ahí comenzó Antonio también su carrera profesional. En aquellos años nos llevaba el nombre de Radio Nacional, pero bueno, por supuesto, él hizo ahí sus primeros pasos. Era Radio El Mundo. Después, con los años, fue cambiando. Pero está todo tal cual, está como en aquellos años, como en la década del 50, del 60, todo conservado, hasta las mismas sillas. Doy ese detalle porque ayer en la presentación justamente hablaban de eso, de que son las mismas sillas que vieron pasar y sentarse a tantas personalidades, tantas personas destacadas de la política, de la cultura, del arte, del deporte, entrevistados y bueno, quienes terminaron siendo también grandes amigos de Antonio. Estuvo presente la familia, sus hijos, nietos, colegas, amigos de tantas décadas de trabajo y todos coincidían en no solo su profesión y lo que fue en su profesión, que todos lo sabemos, y bueno, estamos orgullosos de ese villeguense que nos representó tan pero tan bien, sino de su parte humana, de su generosidad, de su amistad, de sus vínculos, los vínculos que logró formar y tener y sostener durante toda su vida. Ustedes piensen que llegó desde este lugar, desde un General Villegas chiquito, aislado, acá en la provincia de Buenos Aires, en el noroeste bonaerense, como decía él, en aquellos años. Imagínense, hace 100 años llega a la gran ciudad y de pronto en pocos años logra insertarse en un medio que nunca fue sencillo, nunca fue fácil, y bueno, él lo logró. De hecho, uno de los videos que pasaron ayer, una de las entrevistas, él hablaba justamente de eso, que al otro día de llegar a Buenos Aires, pero literalmente al otro día, sin conocer la capital, ya tuvo una entrevista con el que era el gerente de programación de Radio El Mundo, hoy Radio Nacional, y bueno, y ahí ya él ingresó a su primer trabajo y de ahí toda la trayectoria. Así que quería contarles esto. La conducción estuvo, por supuesto, a cargo de Julio Lagos, que también estuvo presente en nuestra Mirada de Mujer en este año, y todos los días escuchamos el spot que nos grabó con su voz inconfundible y un entrañable amigo de Antonio. Realmente este homenaje surge de un grupo de amigos. Fue así. Después se fue, por supuesto, haciendo más grandes, se publicó en todos los medios nacionales, hubo gente del espectáculo, de la cultura, periodistas, mucha gente de Villegas también, estuvo presente Liliana Parodi, bueno, gente que representó y que representa el día de hoy nuestra ciudad y bueno, realmente son un orgullo. Pero quería comentarles, hacer un breve repaso de lo que fue el homenaje por el centenario del nacimiento de Antonio. Seguramente lo han visto replicado en los medios, en las redes. Salió una nota muy interesante el lunes en diario La Nación, que realmente se las recomiendo para que puedan leerla y bueno, sentir orgullo de quién fue Antonio. Así que yo, agradecida totalmente de haber podido estar ayer presente, de llevar la Mirada de Mujer a ese lugar, a Radio Nacional, nada más y nada menos, de haber hecho este homenaje durante todo este año. Bueno, hoy tenemos también material que vamos a compartir, incluso las redes, tenemos entrevistas, discursos que recolectamos durante el homenaje de ayer y que yo quiero compartir con ustedes, que son mis oyentes, nuestros oyentes de hace tantísimos años, y bueno, poder contarles y compartirles todo esto que tuvimos la posibilidad de vivir, que es histórico, es una vez los 100 años, y bueno, estuvimos presentes, que no es poca cosa. Así que gracias a todos, gracias a todos por apoyarnos, por seguirnos, por estar también atentos a lo que vamos publicando. Así que en un ratito vamos a subir todo este compilado, un videíto de todas las personas con las que estuvimos ayer presentes compartiendo este homenaje, y quiero hacer hincapié en esto, resaltando no solo a la personalidad y a su parte profesional, que por supuesto fue una voz que marcó generaciones y que quedará para siempre, sino en su costado humano, en los vínculos reales y duraderos que logró construir y sostener, y eso es muy importante en la vida de todas las personas, de todos nosotros. Así que bueno, gracias. Después de haber hecho esta linda presentación, arrancamos con el programa de hoy, señor operador. Vamos con los lentos para enamorarse un ratito, que suenan de esta manera en Mirada de Mujer.
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0: Ya está nuestro columnista de los miércoles, pero que hoy vino el martes, por supuesto, porque mañana es el partido de Argentina y se para el país. Bienvenido, Gustavo Ferrero, justo con el índice de inflación recién anunciado.
4: Es como que caí justo con la noticia. Sí. Buenas tardes, Ceci, ¿cómo andan? Bienvenido. Buenas tardes a toda la audiencia.
0: Bienvenido a la audiencia, claro.
4: Ya soy parte del
0: staff.
4: De la casa, exactamente.
0: Supuesto.
4: Exactamente, hoy conocimos los datos oficiales de inflación.
0: De
4: y bueno,
0: junio.
4: De junio, claro. Y es más o menos lo que uno ya se preveía. Pero además está bueno traer el tema para explicar un poquito, viste, al como siempre digo, al ciudadano de a pie, qué es esto de la inflación, por qué en Argentina toda la vida, digamos, estamos renegando, estamos viviendo y no estaremos y va a seguir habiendo inflación.
0: Decime primero si tiene, me imagino que tiene una definición técnica la inflación.
4: Sí, claro,
0: inflación.
4: Por supuesto.
0: ¿Qué es la inflación? Así, mira, tipo profesora, ¿viste?
4: Bueno, tipo profesora. Bueno, de manual Capeluz de quinto año de la escuela, mi querida escuela.
0: Secundario.
4: Sí, secundaria de Coso, de Fortín Gaisa, de Piedritas. Que la inflación es el aumento sostenido de los precios, ¿sí? en una forma constante. ¿Sí? Uh-huh. Esa es, digamos, la definición de librito, de manual. Ahora bien, vamos a la realidad. La realidad no es tan así. La inflación no es que los precios aumentan. La realidad es que donde estamos viviendo, ¿sí?, la moneda del país en la que estamos viviendo, en este caso Argentina de mi corazón, el peso, que es la moneda nacional, pierde poder adquisitivo. ¿Sí?
5: Uh-huh. Y o sea, ahí está la diferencia.
4: Vale menos, cada día vale un poquito menos. Claro. Esa es la diferencia, ¿viste? Entonces no es que si, bueno, aumentó la leche, no es que la vaca sea premium, no es tan así. La inflación no es que los precios aumentan. La realidad es que donde estamos viviendo, ¿sí?, la moneda del país en la que estamos viviendo, en este caso Argentina de mi corazón, el peso, que es la moneda nacional, pierde poder adquisitivo.

0: tu peso, tu papelito, se deprecia. Más, claro, cada vez necesitas más cantidad de papelitos para comprar la misma cantidad lo de mismo. Cosas. ¿Sí?
1: Exactamente.
0: Bueno. Entonces, ¿qué pasa? Bueno, datos de inflación, fantástico. Hoy creo que cerró en 1.9, sí. ¿Sí? Con respecto al mes anterior de 2.1. Y ¿por qué te digo que ya lo veníamos
1: previendo?
0: Sí, viendo. ¿Por qué? Porque CABA, la Ciudad Autónoma de Buenos Aires, siempre la tiene su propio, como si fuera su propio INDEC, ¿viste? Que en realidad es como el que vale, ¿sí? ¿Por qué? Porque viste que Dios está en todos lados, pero atiende en capital. Entonces, sí, ya se había comunicado, cual. Claro, y dio 1.8. Entonces, más o menos siempre va correlacionado con la de CABA. ¿Eso es mucho? ¿Es poco? Bueno, a ver, depende con qué
1: lo compares.
0: Lo comparemos, ¿sí? Si, por supuesto que es altísima, porque vos tenés una inflación de 1.8 mensual. Y la interanual dio un 33.5%, ¿sí? Que es una locura. Sí. Lo que pasa que, a como veníamos nosotros acostumbrados, ¿sí? Que teníamos una inflación mensual del 20%, o sea, por mes, un disparate.
1: Cuando esperábamos un dígito.
0: Claro, esperábamos un dígito, todo. Bueno, el
1: todos
0: dígito,
1: los
0: sí.
1: Meses esperábamos.
0: Olvídate que eso pasó. Entonces, ¿qué pasa? Si lo comparamos con ese periodo, por supuesto que es bajísima.
1: Sí.
0: Ahora, en el mundo no existe esa tasa. ¿Sí? Vos pensás que
1: la no existe tan alta, digamos,
0: no,
1: una,
0: por supuesto,
1: una tasa tan alta.
0: Exactamente. Para que tengamos una idea y para que la gente entienda, vamos a tomar como referencia a Estados Unidos, que es la potencia más grande del mundo. Bueno, la inflación que nosotros tenemos en un mes es casi la inflación anual de ese país.
1: Claro.
0: ¿Sí? O sea, Estados Unidos cerró con una inflación que hoy también se conoció de 2.8 anual. ¿Sí? 2.8 anual. Y nosotros cerramos con una inflación de 1.9 mensual.
1: Y lo festejamos.
0: Y lo festejamos como digamos, como si le ganáramos mañana a Inglaterra, claro. ¿No es cierto? Pero bueno, funciona así. Lamentablemente son países. Mira, Latinoamérica siempre sufrió este tipo de alteraciones en los precios, ¿no es cierto? Lo que pasa que si vos te pones a mirar los vecinos, nuestros queridos vecinos, llámese Chile, Uruguay, Bolivia.
1: Y creo que puntualmente con Chile y Uruguay no nos podemos.
0: No, claro. O sea, no hay, digamos, claro. Nuestros vecinos no tienen prácticamente inflación. Estamos hablando de un 6%, 7 u 8% anual, Ceci, ¿me entendés? Contra sí. Un 1.9 mensual. Pero bueno, nada, básicamente esa es la inflación. Y también yo quería, no, a ver, para que la gente entienda, me pasó una situación puntual. Vamos a los hechos. Práctico, ¿no? Algo práctico.
1: Que seguramente bueno. No serás el único.
0: Claro.
1: Se va a sentir identificado.
0: Yo creo que varios. Sí. Mira, sábado juega Argentina, ¿no es cierto? Entonces, Gustavito, ¿qué hizo? A última hora, como siempre, ¿viste? ¿Qué pasa? No tenemos la camiseta de las tres estrellitas.
1: Hay que ponerse la camiseta.
0: Hay que ponerse la camiseta para entrar a la selección. Bueno, fantástico. ¿Qué hago? Sábado, última hora, ¿viste? Tardecita, a buscar
1: camiseta
0: de la selección. Fantástico. Bueno, me fui a tres lugares. En tres cuadras, en un radio de tres cuadras, te diría menos, te diría tres cuadras por ser generoso, pero te diría menos, bueno, la misma camiseta, y te lo juro por mi hija que me debe estar escuchando, la misma camiseta, con el mismo número del capitán, con el mismo talle,
1: las
0: todo.
1: Las tres estrellitas.
0: De las tres estrellitas, la misma camiseta, bueno, en un local, ¿sí? En un local, 54.000 pesos, gente villeguense. En otro local, 38.000 pesos. Y en otro local, que es donde la compré, 20.300, que después al que le interese le paso el número. Porque la verdad, digo, no puede ser, esto no es inflación.
1: Quiero aclarar que ninguno de los tres son auspiciantes nuestros. Nuestros auspiciantes no hacen
0: no,
1: eso.
0: No hacen eso, exactamente. Pero bueno, ¿a qué voy con esto? Que por ahí, y esto es cultural y es muy importante, por eso también el proceso inflacionario tiene un montón de la cultura de cada país.
1: Sí, claro.
0: También tiene, viste, que ver un montón la vivada de querer salvarse con alguna venta de algún producto, viste. Nosotros los argentinos somos así.
1: ¿Qué ha pasado? De hecho,
0: aprovechamos
1: hay gente
0: el momento,
1: se ha hecho
0: claro.
1: Millonaria con...
0: Por supuesto, estamos en el mundial. Bueno, entonces, ¿qué hacemos? Y bueno, juega el mundial, Argentina que pasa a la semi, qué sé yo, y estás pagando, te diría que casi el doble por el mismo producto.
1: Claro.
0: O sea,
1: sí,
0: es algo
1: sí.
0: Que no tiene. Que a mí me da mucha bronca por ahí, bronca.

0: en el sentido de que me da también o pena, diría, porque por ahí uno termina después comprando cosas por internet por estas cosas, ¿viste? Exacto. Porque vos tampoco vas a pagar el doble, ¿me entendés?
1: Pero
0: o sea, ¿qué haces hoy en día? Mercado Libre, ¿viste?
1: Claro, pero no tenés, no llega a tiempo. No llega,
0: claro,
1: ¿viste?
0: Exacto, sí. Uno para ir por la comodidad tiende a comprar a cualquier precio. Pero bueno, a lo que voy, el punto es que la inflación, o sea, para ahí tiene también un componente cultural.
1: Sí, sí.
0: Que ya no lo podés manejar con los números, ¿viste?
1: Fíjate cuando en Europa hay inflación, que para ellos es inflación, sí. Y hay gente que de pronto se descompensa o,
0: sí, claro.
1: O entran en un estado de depresión. Imagínate los argentinos, si nos
0: no,
1: falta
0: no, no.
1: Eso, nos falta el...
0: Sí, no, por eso, ¿viste?
1: Un poco, claro.
0: Es re loco pensar eso, pero bueno, es así, funciona así, así que bueno, nada. Quería traer el tema acá porque me parece que hay que ponerse un poquito en lugar de la gente, ¿no? O sea, está bien que todos queremos para tener rentabilidad en nuestro negocio, queremos ganar un mango más, perfecto, pero ya el doble, la misma camiseta, ¿sí?
1: Sí,
0: yo
1: eso
0: te
1: es
0: lo
1: una,
0: puedo.
1: Estafa.
0: Es una, sí, una cosa de loco. De hecho, estaba en el local, lo llamo a mi viejo, ¿sí? Que me debe estar escuchando, así que tirate un mensajito, papi. Lo llamo a mi viejo, sí, en serio, y le cuento, le digo, ¿vos podés creer que sale esto? Bueno, pasa y acabo con esto y un poquito ya saliendo del
1: de la inflación y nos
0: sí.
1: Metemos en el dólar, así rápidamente.
0: Claro, digamos, ¿cómo juega, digamos, el tema inflacionario con el dólar? Sí, porque acá tenemos un tema también cultural que es, digamos, el argentino quiere, viste, el dólar.
1: El dólar, billete. ¿Y dónde lo puedas ver?
0: Donde puedas ver, viste, no lo quiere ni invertirlo, ni poner en el banco, ¿no? Lo quiere tener abajo del colchón, viste, en la cajita. Bueno, entonces acá, ¿qué pasa con el tema del dólar? ¿Cómo es el esquema, para que la gente nos entienda, cómo está planteado el esquema cambiario argentino? Bueno, desde el gobierno actual, sí, ya hace más de 2 años, sí, se cambió, digamos, cambiaron las reglas de juego. ¿Qué quiere decir esto? Antes era bastante complejo conseguir dólares, ¿sí? Por distintos motivos. Cepo, llamarle, no sé.
1: Sí, prácticamente
0: el
1: no
0: nombre
1: se podía.
0: Que quiera. Sí, que era muy difícil, solamente era viable para ciertas empresas con ciertos requisitos. Para el común de la gente era, la verdad, que imposible. Bueno. Cambia de gobierno, cambian las reglas de juego y cambian las políticas de cambiarias y monetarias. ¿Sí? ¿Quién determina estas políticas? El Banco Central, ¿sí? Que debería ser, digamos, un ente, se llama entes autárticos, entes independientes del gobierno. Debería, te hablo en potencial, porque en la práctica obviamente que no ocurre.
1: No sucede.
0: Claro, entonces, bueno, ¿cuál es el esquema actual que tenemos? El esquema actual que tenemos en cuanto a política cambiaria es un esquema de bandas, se llama. Para que el común de la gente entienda, vamos a agarrar una hoja en nuestras casas, vamos a agarrar una birome y vamos a trazar dos líneas, ¿sí? Un piso y un techo, dos líneas paralelas. Bueno, esa va a ser nuestro canal por donde va a flotar, ¿sí?, el valor del dólar. Uh-huh. Ahora, esa banda superior y la banda inferior van a tener un número, ¿sí?, un numerito, un tope. En la banda inferior estamos hablando de los más o menos 870 pesos por cada dólar. Y en la banda superior, 1820 pesos por cada dólar. ¿Qué quiere decir esto? Que si el valor de la divisa se mantiene dentro de ese canal, ¿sí?, no pasa nada.
1: Está,
0: o sea,
1: bien.
0: El Banco Central no interviene. Está bien, por eso, por ahí cuando la gente me pregunta, che, ¿el dólar va a subir o va a bajar?, ¿viste? Uno, ¿viste?, piensa que uno tiene la bola de cristal.
1: Sí, 20 pesos puede ser, 20,
0: sí,
1: 15.
0: Sí, 20, 30, 15 sí. Pesos. O sea, en realidad, en la política cambiaria no te modifica nada, porque está perfectamente dentro de esa banda. Incluso el dólar podría hasta caer hasta los 1000 pesos o 900 pesos o más todavía. O podría subir un 1600, 1650, 1700. ¿Por qué? Porque está previsto
1: eso. Está
0: dentro,
1: ¿sí?, de,
0: claro, ¿se entiende? De bueno, ¿y por qué está bueno este esquema de bandas? Porque al mercado, ¿sí?, al mercado le da cierta confianza, cierta previsibilidad. ¿Se entiende?
1: Sí, sí.
0: No es lo mismo que esté, digamos, un dólar, digamos, impuesto o acotado por un gobierno particular. En sí, digamos, en los países grandes, el tipo de cambio es libre. ¿Se entiende? Es libre. ¿Por qué? Porque eso genera confianza, ¿entendés? O sea, es oferta y demanda, punto. Bueno, acá estamos en un punto intermedio, que está bastante bueno, ¿por qué? Porque, bueno, dentro de cierta forma tenemos una previsibilidad de decir, mira, el precio va a oscilar entre este mínimo y este máximo, ¿sí? Después vemos si es mucho o es poco, no sé, pero ya sabés que eso va a pasar.
1: Exacto,
0: tenés claro. Previsibilidad, que es muy, pero muy importante. Así que nada, es un esquema de bandas donde el valor de la divisa va a flotar y, digamos, hoy por hoy estaría barato el dólar, ¿sí? Estaría barato el dólar. Porque
1: bajó, el oficial bajó, supongo que tiene que ver con la inflación, ¿no?
0: Exactamente, va un poquito de la mano. O sea, baja la inflación, sí, tiende la divisa a bajar. Sube la inflación, tiende la moneda extranjera a subir. Pero bueno, nada, ese fue un poco el temita de hoy. Espero que les haya servido. Y bueno, un poquito para entender cómo funciona las políticas de gobierno. Y además, vamos al local, que me quedé con esto de la camiseta, que viste que hay un dicho que dice el angurriento muere empachado. Entonces, un mensaje por ahí en general al comercio. Yo tengo un comercio, vamos a ser un poquito más razonables, sí, con los precios, porque después, si no, le terminamos, digamos, entre comillas, echando la culpa a la inflación, y realmente no es tan así, ¿viste?
1: Exacto.
0: Entonces yo creo que hay que ser un poquito
1: más empático, ¿no?
0: Más empático con la gente, ¿viste? Con los tiempos que corren, sobre todo donde por ahí hay una dificultad económica importante. Entonces está bueno que nada, pongamos un poquito de nuestra parte para que todo funcione mejor, ¿no es cierto?
1: Además, es así, el comercio local vive de la gente de acá,
0: por
1: y
0: supuesto,
1: de los pueblos, y
0: exactamente,
1: de la cercanía.
0: Yo escucho mucha gente, tengo muchos clientes que por ahí se quejan de los precios y demás, pero bueno, si no, después agarramos lo fácil, ¿viste? Mercado Libre, y eso perjudica un montón a las economías locales y regionales.
1: Exactamente. Bueno, Gustavo, muchas gracias por la columna de hoy.
0: Por favor,
1: muy
0: gracias.
1: Actual, súper interesante. Bueno, y aguanta Argentina mañana.
0: Aguanta Argentina,
1: por favor.
0: Vamos, ya te tiro un resultado.
1: A ver,
0: ya te lo digo, es como que lo vi.
1: Lo,
0: ¿viste? Lo vi. Sí,
1: lo
0: vamos
1: decretaste.
0: A sufrir, lo decreté. Vamos a sufrir tiempo suplementario. Sí, pero vamos a ganar 2-1.
1: 2-1. Sí. Queda grabado esto, ¿eh?
0: Queda grabado, sentado el día. Hoy es 14 de julio.
1: Hoy es 14. Mañana no estamos al aire, pero el jueves arrancamos con eso, señor operador. Haga ese extracto y, bueno, si no, te ponemos ahí como adivino.
0: Adivino.
1: Te vas a hacer un
0: millonario.
1: Muchas gracias.
0: Gracias, Ceci.

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0: Y así llegamos al final de estos lentos, de este programa tan lindo que hemos transitado y hemos compartido en este miércoles 16 de septiembre. Mañana venimos con todo, con todo. Episodio 78 ya de nuestro podcast, de estos 7 minutos de historia que no te contaron. Vamos a hablar de la fiebre amarilla y el abuelo de Perón. No te lo pierdas porque es muy interesante. También vamos a recibir a Soledad Esaín para hablar del baile de egresados, porque está la agenda abierta, por supuesto, y las tendencias para el maquillaje en esta primavera-verano, que ya de a poquito se va haciendo sentir. Quizás no tanto en el clima, pero sí en las plantas. Lo podemos notar en los brotes, en algunas flores que empiezan a nacer, a florecer justamente, en el color del paisaje que va cambiando, los días más largos y bueno, todo lo que trae la primavera. Y también vamos a estar con Roxana Rangone y vamos a hablar del estrés. Por si algo de eso te está sucediendo, Acá vamos a hablar de cómo combatirlo, quizás cómo evitarlo, porque vieron que también es muy común oír que todos tenemos estrés, que de alguna manera está, pero el tema es cuando nos hace mal. ¿Cómo podemos evitar pasarla mal? Porque yo creo que sí hay situaciones en la vida que no podemos evadir y que nos llegan y nos golpean y nos tocan, pero tratar de pasarlo lo mejor posible dentro de lo que se pueda, sin dolores ni físicos ni psíquicos, y sobre todo sin secuelas que después quizás nos lleva muchos años poder recuperarnos. Pero bueno, todo eso vamos a compartir en el día de mañana, una semana lindísima, cargada de actividades, de buena música, de los lentos que hemos compartido hoy, de muchas entrevistas, por supuesto de este homenaje tan especial y tan esperado en el centenario del nacimiento de Antonio Carrizo, que tanto nos ha movilizado, ¿no? Porque es parte de nuestra historia, es esa voz que tanto nos marcó, que de pronto es ya parte de la historia de nuestro país, pero que sigue siendo nuestro, de aquí, de nuestro querido General Villegas. Así que un placer y nos llena de orgullo y de emoción, por supuesto. Les recuerdo que la farmacia de turno para este miércoles 16 de septiembre en nuestra ciudad es Farmacia Maguregui. Mañana jueves 17, día del profesor, y nos preparamos con todo para eso, estará de turno Farmacia del Fito en nuestra ciudad. Nos vamos con alegría, nos vamos bailando, nos vamos cantando, soltando lo malo, dejando que entre lo bueno y que llegue lo bueno a nuestras vidas. Vamos a decretarlo de esa manera. Lo escuchamos a Miguel Conejito Alejandro, que nos canta En Septiembre. Lo hemos rebautizado a este tema, pero bueno, el tema Septiembre, que suena así. Bailen un poquito, soltémonos y seamos más libres y descontracturados. Gracias, señor operador, por su magia de cada tarde. Gracias a ustedes por hacer radio junto a nosotros. Y gracias totales e infinitas a las firmas comerciales que nos acompañan y que hacen posible nuestra mirada de mujer. Seguinos en las redes, ¿eh? Me encontrás como ceciliagonela.ok. En un ratito subo todo el video del día de ayer, el homenaje a Antonio en Radio Nacional de la Ciudad de Buenos Aires. Un placer haber estado con ustedes después de este tema. Se quedan conectados con Aspen como todas las tardes para seguir disfrutando de los clásicos. Cuídense mucho y nos encontramos mañana a las 4 para arrancar otra edición de nuestra Mirada de Mujer.

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1: Las 5:30 de la tarde, sol en Buenos Aires, 13.6 la temperatura, el cielo despejado, la humedad 55%. Se espera buen tiempo para el resto de este día miércoles, pero también para los próximos días, con las máximas que van a estar por encima de los 22 grados, más allá incluso del fin de semana.

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de la reina del pop en la 102.3. Ella es Madonna. Y esto que forma parte de Confessions 2 se llama Danceteria.

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0: Nos vamos a 2017 al No Filter Tour para escuchar en vivo a The Rolling Stones en París haciendo She.

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2: 15 minutos pasaron de las 6 de la tarde y estamos ya en nuestra primera conexión con Iván Nedoc para enterarnos lo que está pasando en este regreso en la ciudad. Hola, Iván.
3: Hola, Mati. Buenas tardes para vos y para todos. Tenemos tránsito muy complicado en estos momentos en la General Paz por un incidente en el kilómetro 12 que está frenando el tránsito hacia el Río de la Plata y mano al Riachuelo, dejando una gran congestión antes de llegar a la zona de Mataderos. Así que a tener en cuenta esto, porque desde la Seca Antilo hasta pasando listas, la demora es realmente importante en este sentido. Con carga intensa para Americana hasta la zona de Martínez, la autopista del Oeste también con demoras hasta la zona de Aedo, muy lenta la 25 de mayo de Lepiana hacia Provincia, y con carga intensa en los cruces de los puentes La Noria, Alsina y de Puente Pueyrredón hacia el sur. En cuanto a servicios, atención porque el tren Roca Ramal Corn está normalizando su frecuencia luego de las demoras que estaban en estos momentos dejando complicado el servicio. El tren de la costa circulando con retrasos, pero por problemas técnicos. El resto de los trenes, subte y premetro, hasta ahora sin inconvenientes. Igualmente, en 30 minutos actualizamos todo lo que pase.
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2: 6:30 de la tarde, la temperatura con un leve descenso, 12 grados 7 en estos momentos. Se espera buen tiempo para el resto de la jornada, con cielo despejado. Mañana jueves, ascenso de la temperatura, mínima de 10, máxima de 22, en un día con cielo despejado.

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1: 14 minutos nos separan de las 7 de la tarde. Estamos nuevamente conectados con Iván Nedoc para actualizarnos sobre lo que está pasando en este regreso en la ciudad de Buenos Aires. Hola, Iván.
2: Hola, Mati. Seguimos con tránsito bastante intenso para salir de la capital federal. Demoras importantes en la General Paz, mano al Riachuelo, desde el enlace de Cantilo hasta la zona de Liniers y Mataderos, mano al Río de la Plata. Hubo un incidente más temprano también a esa altura que está dejando todavía algo de congestión en la zona. Tenemos todavía en la ciudad cerrada Plaza de Mayo por un operativo, por manifestantes que están en la plaza, así que atención a quienes circulen por allí, con tránsito algo intenso en Panamericana hasta la zona de Bulón, en la autopista del Oeste hasta la zona de Aedo y en Delepiane hacia Provincia. Carga intensa en los cruces de los puentes La Noria y Pueyrredón, el resto de la traza con buena marcha, la 25 de mayo con demoras a altura Parque Chacabuco, Centro, Bajo Porteño, principales avenidas de la ciudad con tránsito bastante intenso. En cuanto a los servicios, está circulando con demoras el tren de la costa por problemas técnicos, el resto de los trenes, subtes y el premetro funcionando sin problemas. En 30 minutos actualizamos todo lo que pase.
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1: Es la hora 19, la temperatura en la ciudad 13 grados. La inflación mayorista fue del 2,1% en agosto. Según el índice de precios internos al por mayor del INDEC, la suba respondió a un incremento del 2,1% de los productos nacionales y de 2,9% en los importados. De esta manera quedó por encima del índice de precios al consumidor, que experimentó un aumento del 1,7% en el octavo mes del año. El indicador presentó una variación interanual del 29,8% y un aumento acumulado del 19,9%. Jornada financiera, las acciones argentinas cayeron hasta 5% en Wall Street tras la suba de tasas de la Reserva Federal. El Banco Central de Estados Unidos elevó los rendimientos por primera vez en 3 años. Wall Street cerró en baja y el petróleo cedió 3%. El S&P Merval cayó 1,7% en los 3.028.871 puntos para encadenar 4 rondas de negocios con pérdidas. Los bonos perdieron 0,3% con un riesgo país en 510 puntos. El dólar minorista subió a 1.535 en el Banco Nación. Es la hora 19, un minuto, la temperatura en la ciudad 13 grados. Se espera buen tiempo para el resto de la jornada y también para los próximos días.
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1: Comienza la hora exclusiva de Zafirus en Aspen 102.3 con Gabriel López Fernández. En la operación técnica, Pablo Rojas, preparado para acompañarte en la recta final de la jornada y darle la bienvenida a un nuevo día. Yo soy Matías Berlín, volvemos a encontrarnos mañana por la tarde acá en el aire de Aspen 102.3. Si te quedas, vas a escuchar a The Ramones, a Human League, a Coldplay y también algo nuevo entre todos esos clásicos. Ahora, Eurythmics, There Must Be an Angel Playing With My Heart en Aspen 102.3. Chao, hasta mañana.

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clásicos en Aspen 102.3 a las 7 de la tarde, 14 minutos en toda la Argentina. ¿Cómo estás? Bienvenido a este tramo de este miércoles 16 de septiembre. Vamos a disfrutar con vos la mejor música del mundo, como es habitual, hasta la 1 de la mañana. Gabriel López Fernández en los controles, yo soy Pablo Rojas, la música de Adele. Escuchábamos Rolling in the Deep cuando hay 12 grados una décima de temperatura en la ciudad. Bienvenido, quédate con nosotros, disfrutando los mejores clásicos ahora con The Ramones, Baby, I Love You.

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0: Mitad de la semana a las 19:18 minutos. ¿Cómo está el tránsito, Iván Nedoc? ¿Cómo estás? Buenas tardes.
2: Pablo, buenas tardes para vos y para todos. Atención porque tenemos una reducción en Avenida del Libertador, altura Billinghurst. Un choque entre un auto y una moto está dejando una reducción en ambos sentidos, con tránsito bastante intenso para salir de la capital todavía en la General Paz, Mano, el Riachuelo, hasta la zona de Liniers, Panamericana, lenta, sobre todo a la altura de Martínez, la autopista del Oeste, hasta la zona de Aedo, el resto de las salidas de la capital con buena marcha. En cuanto a los servicios, el tren de la costa continúa circulando con demoras por problemas técnicos. El resto de los trenes, subtes, premetro, funciona sin problemas en esta tarde. En 30 minutos actualizamos todo lo que pase.
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2: 7:32, 12 grados, una décima la temperatura en la ciudad. El cielo está algo nublado. El pronóstico anticipa para lo que resta de este miércoles, cielo ligeramente nublado durante la noche. Mañana jueves se esperan buenas condiciones con cielo despejado. Se espera un jueves de sol, mínima de 10 grados, máxima de 22.
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nuevo también suena en Aspen 102.3, en este caso con Leon Bridges, y esta canción adelanto de su nuevo disco que va a salir a la venta el próximo 25 de septiembre. Se va a llamar Happiness Anytime. El álbum, escuchábamos lo nuevo del cantante de Texas, Leon Bridges, pasaba Talk It Over.

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0: 7:47. Novedades a esta hora, Iván Nedoc.
2: Bueno, Pablo, con buena marcha en cuanto a salidas de la capital federal panamericana, acceso de este Richeri ya con buena circulación, lo mismo para la autopista Buenos Aires-La Plata. Hay un reporte de incidente en pleno centro porteño, 9 de julio, altura Avenida de Mayo, bastante congestión hacia el sur, así que atención con esto, quienes circulen por allí. Cargada la General Paz, desde Avenida San Martín hasta la zona de Liniers, Manuel Riachuelo. Y en cuanto a servicios, trenes, subtes, premetro, están funcionando sin grandes problemas a esta hora. En 30 minutos actualizamos todo lo que pase.
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2: 8 en punto de la noche en todo el país. Milei negó que el reclamo por Malvinas sea por motivos electorales y sostuvo que lo viene gestionando hace 3 años. El presidente habló de la cadena para pedir por la soberanía sobre el archipiélago y las medidas que impulsó para las empresas que tengan actividades comerciales en las islas. Destacó además el rol de Donald Trump y agregó que Estados Unidos puede presionar porque sabe que tiene red de este lado. Luego de perder el juicio en Estados Unidos por la expropiación de YPF, el fondo Burford reclama ahora ante el Tribunal Arbitral del Banco Mundial. Fuentes oficiales confirmaron que ya se inició el proceso. El bufete inglés había dicho en marzo que iba a agotar las instancias de reclamo ante la Corte Suprema estadounidense y el CIADI. 8 de la noche, 1 minuto, la temperatura en Buenos Aires es de 12 grados, 1 décima y el cielo está despejado.
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3: The Great Gig in the Sky, de Pink Floyd, comenzó siendo una pieza instrumental en el piano de Rick Wright,
4: con un slide de la guitarra de David Gilmour.
3: Pero cuando estaban en el estudio, sabían que
4: simplemente le faltaba algo.
3: Fue entonces cuando decidieron convocar a una sesionista,
4: la cantante Claire Torrey.
3: Antes de entrar al estudio, solo le dijeron que piense en política, en la muerte.
4: En definitiva, en varias cosas que la pusieran triste y que improvisara con esos sentimientos que le salían.
3: Se abrió la puerta del estudio cuando terminó de grabar y, algo avergonzada, pidió disculpas.
4: Pensó que lo había arruinado.
3: Sin embargo, el resultado es una voz estremecedora que dice mucho sin pronunciar una sola palabra. The Great Gig in the Sky. Pink.

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1: 8:15 en todo el país. ¿Qué pasa con el tránsito a esta hora, Iván Nedoc?
2: Bueno, con buena marcha en cuanto a salidas de la capital federal a esta hora, solo con algo de congestión. En la General Paz, llegando a la zona de Liniers, Manuel Riachuelo, Panamericana, Acceso Este, Richeri y la autopista Buenos Aires, La Plata, con buena marcha. Lo mismo para el centro, el Bajo Porteño y las principales avenidas de la ciudad. En cuanto a los servicios, trenes, subtes, premetro, están funcionando sin grandes problemas ya en esta noche. Nosotros los volvemos a escuchar con toda la información del tránsito mañana desde las 6:45 de la mañana. Que completen un buen regreso a casa. Un fuerte abrazo para todos.
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1: 8 de la noche, 29 minutos, 11 grados, 9 décimas la temperatura en la ciudad. El cielo está ligeramente nublado. El pronóstico anticipa para lo que resta de este miércoles, buen tiempo con cielo algo nublado. También mañana jueves habrá buenas condiciones, espera un día despejado. Mínima de 10 grados, máxima de 22. Y el viernes también la semana va a culminar con buenas condiciones. Algo nublado el viernes, también temperaturas por arriba de los 20 grados, 11 de mínima y una máxima de 22.

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0: final para esta hora de clásicos en Aspen 102.3 a las 9 en punto de la noche con Pet Shop Boys y Dusty Springfield. What have I done to deserve this?
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